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1: Las 7 con 2 minutos.
2: Hola, bienvenidos, ¿cómo están? Qué lindo volver a estar juntos acá en la radio. Hoy es martes 13 de octubre de 2026. No te cases ni te embarques, pero quédate acá en la radio, donde la vas a pasar muy pero muy bien. Vas a estar protegido por las grandes estrellas de la música, por las mejores canciones. Bienvenidos, esto es el Club Retro, la máquina del tiempo.

13 de octubre de 2026, ¿cómo anda Mano de Piedra? Bienvenidos todos, bienvenidos a esta edición donde han pasado cosas. Un 13 de octubre, por ejemplo, Bob Dylan en el año 2016 obtuvo el Premio Nobel de la Literatura. ¿Sí? Bob Dylan, efectivamente, se convirtió en el primer estadounidense en recibirlo desde el 93, cuando había ganado Toni Morrison, un día como hoy. También un día como hoy, pero del 74, fallecía Ed Sullivan, el conductor y creador de The Ed Sullivan Show, un show que estuvo desde el 48 hasta el 71 en la pantalla de televisión, donde se descubrió, entre otros, artistas como Elvis Presley, los Jacksons, The Supremes, y fue el creador de la Beatlemanía. Un día como hoy nos dejaba Ed Sullivan en el año 1978. Un día como hoy, 13 de octubre de 1941, nacía Paul Simon.

Paul Simon, un artista con un montón de éxitos en su haber, nacía el 13 de octubre de 1941 y en 1947 llegaba a este mundo Sammy Hagar. Lo conociste a Sammy Hagar, quien es Samuel Roy Hagar, es el verdadero nombre de este artista, un ícono de los Estados Unidos del hard rock. Tuvo su propia banda llamada Montrose y se consolidó como solista. Además, reemplazó ni más ni menos que a David Lee Roth como vocalista de Van Halen en el año 1985. Formó parte de un montón de bandas. Sammy Hagar también fue incluido en el Salón de la Fama del Rock and Roll como miembro oficial de Van Halen un día como hoy, pero del año 1947. Y un día como hoy nacía también Ashanti en el año 1980. Sonaba en este caso este tema llamado Happy. Ashanti es conocida como simplemente Ashanti Seirowa Douglas. Es una cantante, compositora y productora norteamericana que nació el 13 de octubre de 1980. Consiguió popularidad grabando con distintos productores. El primer single vendió cerca de 500,000 de copias y bueno, obtuvo varios Grammys, entre ellos Foolish, que obtuvo con este el premio Grammy al mejor álbum de Rhythm and Blues contemporáneo. Luego llegaría esta canción, hizo colaboraciones con Fat Joe, con Le Rule y muchos más. Aquí está Ashanti, que hoy está cumpliendo años. El 13 de octubre de 1980 llegaba a este mundo. Bienvenidos, esto es La Máquina del Tiempo, esto es el Club Retro, como te contábamos. En la semana vamos a tener muchas canciones nuevas, así que lo nuevo llega al club. En realidad no es nuevo nuevo, esto fue grabado hace muchos años en Budapest y fue, sí, reconstituido, remasterizado. Estamos hablando de Queen, que llegan en vivo con esta versión de Radio Gaga tremenda.

Ahí estaba la música con Wham. Esta canción del año 1985 fue escrita por George Michael para el dúo británico Wham. Una energía pura, una canción que llegó al primer lugar en el Reino Unido y fue top 3 en los Estados Unidos, consolidando el estatus de estos íconos adolescentes antes de que se separen un año más tarde, en 1986. Era Wham con George Michael y Andrew Ridgeley, año 85. Aquí estamos disfrutando de muy buenas canciones. El turno ahora para este himno también de la década del 80, ¿no? Whitesnake se pregunta, ¿es esto amor? ¿Es this love? Lo disfrutamos con vos en el Club Retro.

Es esto, amor, qué temazo, por favor. ¿Cómo le están pasando? ¿Cómo comenzó el martes? Estamos en la máquina del tiempo, estamos en el Club Retro y te puedo asegurar que recién estamos calentando los motores. Si querés comunicarte con nosotros a través del Instagram, el Club Retro, el Instagram o el Facebook, el Club Retro, ahí estamos conectados. Esto no se detiene. Sweet Surrender, qué lindo tema. Seguí disfrutando este martes 13 de octubre. En la máquina del tiempo, en el club.

Sweet Surrender de la mano de Wet Wet Wet, qué linda canción. Año 1989, una canción optimista, ¿no? Que te lleva a la reflexión. Nosotros seguimos trayéndote la mejor música y viajamos a 1997 con una evolución del pop británico tremendo, ¿no? Junto a The Verve, año 1997. Richard Ashcroft y un poquito de ayuda de Mick Jagger y Keith Richards, ¿no? Haciendo esta canción inolvidable, Bittersweet Symphony. Te quedas con nosotros, viajas por el tiempo, escuchas buenas canciones. Estamos acompañándote en un martes repleto de buena onda. Bittersweet Symphony.

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Pura energía con esta nueva artista relativamente nueva, Olivia Dean, que lanzaba una nueva versión de esta canción que ya la había editado en el 2025, pero no tuvo tanto éxito. Hace unos días fue lanzada como sencillo en las radios europeas y con mucha más fuerza. Era Baby Steps, Olivia Dean, aquí desde el segundo álbum de estudio, El Arte del Amor. Este que llega ahora es Van Morrison, Brown Eyed Girl. Qué lindo tema, por favor. Esa mujer de ojos marrones. Quédate en el club retro, vamos.

Qué lindo tema, Brown Eyed Girl, excelente canción de Van Morrison, una de las canciones más exitosas, ¿no? De Van Morrison, que trascendieron a lo largo de los años. Estás en la radio, estamos acompañándote en un martes con grandes canciones. Yo te diría, no te muevas del Club Retro porque tenemos una selección musical pensada especialmente para vos. ¿Te querés comunicar con nosotros? El Club Retro te espera.

Qué lindo escuchar en este martes 13. No te cases ni te embarques, pero escucha música que te haga bien, música que te hace bailar. Escuchás a Viola Wells haciendo este clásico de la música disco. ¡Arriba el volumen, mano de piedra!

Gotta get along with you now, decía por allí esta versión de la década del 70 de Viola Wells, ¿no? Año 1976, la primera versión, y en el 77 cuando realmente estalló en las pistas de baile de todo el mundo. Buena música, se quedan con nosotros, aquí estamos trayendo la mejor música siempre al Club Retro. Esto es The Wall of the Moon, una obra maestra y tal vez la canción más fuerte de los Waterboys, escrita por Mike Scott, octubre del 85, temazo.

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11: Las 8:00.
0: En punto.

En la máquina del tiempo nos permitimos estos placeres, ¿no? Escuchar de repente una canción de hace un tiempo atrás y comenzar con un nuevo segmento, con un tema nuevo que fue editado en el mes de junio del 2026 por Gracie Abrams. Esta canción se llama Daughter of Hell. Buen tema, ¿no? Del disco Hit the Wall aquí en la máquina del tiempo. Sí, suenan las mejores canciones. One love, ¿no? Un amor. ¿Qué canción? One, uno, de la mano de YouTube.

Simplemente un himno de la mano de la agrupación de Bono, era U2. Después vamos a tener más de U2, ¿eh? ¿Se quedan? Creo que es más, hay canciones nuevas de U2. Esto es Una rata en la cocina. Es una versión de UB40. Creo que es la original del disco, ¿no? La que tiene la última parte totalmente tocada muy jazz, ¿no? Te quedas con nosotros, UB40, A Rat in the Kitchen.

cómo me gustaba esta versión. La versión original, la que venía en el disco cuando vos te comprabas el álbum de Rhonda Coop, estaba esta canción, ¿no? De V40 o UB40, la banda de Ali Campbell. Una versión larga de casi 6 minutos con una rata en la cocina. Estamos en el Club Retro. Señoras y señores, esto es US3. ¿Se acuerdan? Tremendo. Cantaloupe.

Qué linda canción de la mano de US 3 haciéndote compañía en este martes 13. No te cases ni te embarques, pero quédate en la radio, quédate que estás inmunizado. Sí, tenés la mejor música, estás protegido con todas estas canciones.

You're Overkill haciendo este Girl with a Woman's Son, ¿no? ¡Qué temazo! Por favor, qué manera de disfrutar este martes. Un martes que tiene otro tipo de música, ¿no? También canciones retro, pero canciones que no fallan. Como este, de Van Halen. Esto es Jump. Fue la última canción que grabó David Lee Roth en el álbum antes de despedirse de la banda por un tiempo. Más tarde regresó. Formó parte del disco 1984 y disfrutamos aquí en el club a Van Halen con Jump. Salta, brinca, disfruta, viví la vida que es una sola. Van Halen en la máquina del tiempo, Van Halen en el club, subí.

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Era la banda de Adam Levine haciendo una canción lanzada en el mes de mayo de este 2026. Era Heroína, se llamaba este tema. Un tema que tiene un sonido más nostálgico, ¿no? Con una base de pop, de funk, de rhythm and blues, tal vez más relacionado con los primeros éxitos de la banda. Aquí estabas escuchando a Adam Levine y su banda Maroon 5 haciendo Heroína. Seguimos juntos con Hold the Line, Toto, quédate en línea.

No te vayas, quédate ahí, hold the line, quédate en la línea, ni se te ocurra moverte. Estás en el Club Retro, estás en la máquina del tiempo. Pasaba a Toto y ahora otra de las grandes canciones. Señoras y señores, ellos marcaron una época en la música disco. Trax haciendo Long Train Running, ¿sí? Una reversión del tema de los Doobie Brothers.

Era Trax, Trax haciendo Long Train Running. Qué versión, bien disco, bien bailable, ¿no? Con esas guitarras que hacen mover a todo el mundo. Estamos en este martes, estás en el Club Retro.

Era Bad Moon Rising de la mano de Creedence Clearwater Revival. Aquí estamos viviendo octubre con vos en un martes inolvidable. Claro, Secret Love era la versión de los Bee Gees. En este caso le compusieron este tema para Diana Ross, pero con muchas canciones parecidas, ¿no? Con muchos sonidos parecidos, muchos arreglos. Chain Reaction.

Era Change Reaction de la mano de Diana Ross, con el apoyo de los Bee Gees, con esos sonidos, esas armonías, la letra, ¿no? Que es ni más ni menos que muy parecida a un tema que sacaron tiempo después, que le cambiaron algo y lo hicieron como Secret Love. ¿O no? Seguimos con Midjourney. Aquí en La Máquina del Tiempo vivimos esta edición repleta de buenas canciones. En estos últimos minutos, Midjourney haciendo If I Was.

Era Midjour, qué lindos temas, qué manera de disfrutar. Va, es un ping-pong, ¿no? De una época a otra, Midjour, y pasamos a Benny King, ¿no? Haciendo este Stand By Me, tema que también cantó John Lennon. Escúchalo, por Ben King.

escuchando Stand By Me, Quédate Conmigo, pero nos tenemos que despedir, pero volvemos si Dios quiere en el día de mañana. Va a haber mucho más Club Retro mañana miércoles, prepárate. Esto es Kiss, ¿no? De la mano de el puño y letra de Prince y Tom Jones que canta. Gracias por elegirnos, buena vida, hasta mañana. Chao.

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1: Las 9:00.
0: En punto.

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3: Las 9 con 15 minutos.
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1: Latidos FM te da la hora.
2: Las 9 con 45 minutos.
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1: Las 10 con un minuto.
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2: Las 11 con 15 minutos.

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2: Las 11:56.
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2: Las 12:08.

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2: Es la 1:03.

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1: Es la 1:27.
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2: Las 2:04.

0: y alejarnos del mal. Si existe Dios es porque existe el diablo. Y así como usted dice, usted es una persona muy católica, una persona de mucha fe, usted estaba muy bien, todo marchaba muy bien, y el problema empezó, como usted lo comenta, desde que usted visitó a sus padres, que vemos que ellos se encuentran es en Veracruz. Usted visitó un pueblito allá en Veracruz porque acompañó a su familia a la visita de la tumba de sus abuelos. Y allí, hermano del alma, usted recibió un mal aire. Usted recibió una bocanada de un aire maligno, de un mal espíritu que deambulaba en ese cementerio. Cuando una persona es muy altamente religiosa, se le presentan lo que son los estigmas, o para los demonios o malos espíritus, es más tentativo buscarles. Por lo mismo, que son personas muy próximas a la fe. Usted es una persona, porque tu familia te lo puso en tu corazón desde pequeño, de ayudar y de ser buena persona. Usted se asusta porque ya cuando siente esa rabia, cuando siente como que algo se le mete en el cuerpo, usted quiere rezar y ya no es capaz de rezar ni un Padre Nuestro. No es capaz de orar, no es capaz de hacer las oraciones, porque es una presencia maligna y muy fuerte sobre ti. Nosotros, claro que sí que te podemos ayudar. Tenemos que hacer un exorcismo, lo que le estoy diciendo ahorita. Nosotros, gracias a Dios, tenemos autorizaciones del gran credo, de grandes jerarcas blancos, de la espiritualidad mayor, para realizar este tipo de liberaciones, de imposición de manos y hacerte una liberación en tu vida. Debes de visitarme, véngase, hermanito del alma, traiga un pedazo de tela morada, una vela también de color azul o morada, agua bendita, una Biblia, y no se venga solo, véngase con alguien más, porque vemos que esta presencia negativa, al quererla sacar de usted, usted puede cambiar, como usted lo dice, ponerse agresivo, su carácter, ponerse alterado, véngase en compañía de uno de sus familiares. La línea telefónica para mayor información, llame ahora mismo.
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0: Atención, atendemos todos los días de lunes a viernes, desde las 9 de la mañana hasta las 7 de la noche, jornada continua. Y los días sábados desde las 9 de la mañana estamos trabajando hasta las 4. Y los días domingos y feriados de 9 a 1. Escuchemos testimonios de agradecimiento de las personas y esto es lo que nos dicen.
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2: Bien, mis queridos amigos, aquí estamos con una hermana más, alguien que le hemos ayudado, gracias a Dios, pero que no sea yo, sino que ella misma nos comente. Amiga, ¿cuáles eran sus problemas o dificultades antes de visitarnos?
3: Pues había mucha enfermedad en mi familia, en mis hijos, y gracias, ya todo está yendo muy bien en mis hijos y mi familia. Y todo lo que había logrado en mi trabajo no podía prosperar y ahora ya tengo trabajo continuo.
2: Ya ha visto un cambio, una mejoría. ¿Qué le recomienda a tantas personas que de pronto nos escuchan, madre? Dirán, ¿será que sí? ¿Será que no voy? ¿Será que recibo la ayuda? ¿Usted qué les dice ante los ojos de Dios, nosotros que estamos acá para ayudar? ¿Qué le recomienda a tantas personas?
3: Pues que sí vengan, que sí ayudan a uno y que todo lo que ellos nos dicen es verdad y que todos salimos adelante los que nos ayudan.
2: ¿Usted ha recibido la medicina, los bayos, las esencias?
3: Sí, todo lo he hecho con fe.
2: ¿Ha hecho las oraciones?
3: Sí.
2: ¿Y ha visto el cambio?
3: Sí.
2: ¿Ve la mejoría?
3: Sí.
2: ¿Y el día de hoy está recibiendo el sobre numerológico?
3: Sí.
2: ¿Y usted también le gusta jugar?
3: Sí, he jugado, he ganado.
2: Lo vamos a seguir ganando y va a ganar más Dios mediante, ¿de acuerdo? Gracias por su testimonio.
3: Gracias, igualmente.
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4: Soy Alicia Rodríguez. Mi hermana fue capaz de hacerme una brujería porque envidiaba mi vida, mi trabajo y mi familia. Su odio llegó a tanto que me quedé inmóvil de las piernas. Estoy recuperada y protegida de su maldad. Gracias.
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0: Así es, mis queridos hermanos, personas que han visto la mejoría en su trabajo, en sus ventas, en su diario vivir, personas que han ganado numeritos, personas que quieren salir adelante. Hay que luchar, hay que perseverar, no se quede de brazos cruzados. Nosotros estamos aquí es para ayudarte y apoyarte. Y una de las formas es que usted se acerque, que usted venga, para que así nosotros podamos mirar qué es lo que está pasando en su vida. Que como vuelvo y le repito, hay presencias negativas. Eso lo estamos viendo muy constantemente. Nuestra vida, este mundo tiene muchos portales, tiene muchas dimensiones y muchas zonas unas presencias malas, espíritus malignos, que

0: son inclusive, son fuerzas negativas que no son de este mundo, que son de otros planos dimensionales y que ellos pueden llegar en la noche a perturbarle a usted, a sacarle su energía. Por eso cuando usted tiene pesadillas, malos sueños, no duerme bien, siente esas sombras, esas cosas extrañas, es porque algo está pasando, algo está sucediendo. Y entonces hay que buscar es una solución. Si siente usted fuerzas desconocidas, así como lo mandó el mensaje este señor, de que siente que algo lo apresiona, que algo le domina la mente, que algo le cambia el carácter de la noche a la mañana, de un momento a otro. Hermanos, que usted está viendo de que los enemigos lo quieren ver fracasado, no lo permite.
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2: Oración al Arcángel San Miguel. Ángel de Dios, que eres mi custodio, ya que el Señor me ha encomendado a ti, ilumíname, guárdame, rígeme y gobiérname. Arcángel San Miguel, defiéndenos en la lucha. Ampáranos contra la perversidad y acechanzas, y tú, príncipe de la celestial milicia, lanza al infierno con el divino poder a Satanás y a los otros malignos espíritus que andan por el mundo para la perdición de las almas. Amén.
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6: Las 9:04.

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Hola, hola, buenos días, ¿cómo andan? Yo soy Vero Brócoli y qué gusto acompañarles esta mañanita de miércoles, casi quincena, ya se huele el billetito que así como entra también se va. Recuerda que estamos en la cabina de Latidos FM 89.7, ya sabes, tenemos música, saludos, peticiones, estamos totalmente listas para acompañarte hasta el mediodía. Sube el volumen que comenzamos. Que seguiré tratando de ser el mejor de los días. El día de hoy vamos a comenzar con una frase muy corta, pero muy maravillosa. Cada mañana nacemos de nuevo. Por ello, lo que hacemos hoy es lo que más importa. Uy, uy, uy. ¿Qué quiere decir esto? Mira, yo sé que a veces cometemos errores en el pasado, pero cada día es una nueva oportunidad para hacerlo mejor, para mejorar como persona, para mejorar como madre, como padre, como hijo, como hermano, como profesionista. En todo lo que querramos hacer, hoy es un nuevo día para comenzar de nuevo.

0: No te vayas, que el día de hoy tenemos los horóscopos. Necesitamos saber qué nos va a deparar los astros el día de hoy, miércolitos. Yo creo que va a ser un magnífico día. La mañana está fresquecita, la mañana está rica. Yo creo que vamos a ir con una pequeña canción y regresamos. No te vayas, porque aquí se siente el amor.
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1: Las 9:21.
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0: 9 de la mañana con 28 minutos y andamos nosotros al pendiente. Andamos con todo, ya saben, a la orden. ¡Ay, qué rico miércoles, miércoles! Mire, ombliguito de semana, andamos con todo. Mira que pareciera para nosotros que es el martes 13.
1: Ay, sí, hoy nos han pasado más cosas que ayudarse para todo.
0: Sí, así que usted, mucho cuidadito y quédese con nosotros, que nosotros después de la media le vamos a decir cómo le va a ir el día de hoy, que esperemos que le vaya muy bien. Esto es parte de Es para Despertar, es para que la mañana, mire, esté todavía mucho más atenti, atenti para el día de hoy. Así que ya sabe, quédese con nosotros. Y yo me presento, Nati González, ya saben, a través del 89.7 FM. Huevos Días, usted está en la mejor estación, no le mueva, porque en un ratito, ya en breves, nosotros le vamos a decir si alguna persona le anda sonsacando al gordo, si anda de cucaracho, si realmente va a responder, si hoy le va a ir bien, si usted puede ya firmar algunos documentos, si puede hacer la venta. Si usted, mire, esté en casita pensando que, ay, ay, ay, no, hoy no me da ánimo de nada, tranquilo, relajado, hasta que usted sepa cómo le va a ir el día de hoy, ¿o no, bebé?
1: Claro que sí, quédese

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0: hora.
1: 9:30.
2: Nueve de la mañana con 30 minutos y ya andamos nosotros al pendiente de sus mensajitos. Así que usted ya sabe, no le mueva, quédese con nosotros para que usted sepa cómo le va a ir el día de hoy. Hoy miércoles 14, ya se acerca la quincenita, pero mire, ni siquiera ha llegado y ya estamos nosotros empezando a pagar. La tarjeta es la que nos hace ese favor.
3: Sí, yo ya estoy sintiendo. Ya huele. Pero ya así como llega, se va.
2: Sí, bebé, para lo que tarda, se parece al amor, ¿cierto?
3: Hay que disfrutarlo mientras dure.
2: Así es, hermosa. ¿Qué te parece si iniciamos con los horóscopos de Huevos Díaz? Vámonos con los amigos de Aries. Aries, este miércoles será una oportunidad para avanzar en tus proyectos y poner en orden los asuntos que requieren mayor atención. En el trabajo, tu iniciativa podría ayudarte a encontrar soluciones, abrir nuevas posibilidades de crecimiento. Organiza tus actividades para evitar el cansancio y no dejes que las preocupaciones interfieran en tus decisiones. En el hogar, una conversación sincera favorece la armonía.
3: Para mis queridos amigos de Tauro, la jornada te invita a recuperar esa tranquilidad que te hace falta y te invita a concentrarte en las decisiones que pueden brindarte mayor estabilidad. En el ámbito económico, será conveniente analizar todos tus gastos. Haz una lista de prioridades para que veas en qué sí debes de gastar en estos próximos días. Evita aferrarte a situaciones que ya no contribuyen a tu bienestar. La paciencia y la confianza en tus capacidades te van a ayudar a reconocer nuevas oportunidades.
2: Vámonos con los amigos de Géminis. Géminis, este miércoles podrías encontrar la respuesta a preguntas que llevan tiempo rondando por tu cabeza. Una conversación, una propuesta laboral te permitirá considerar alternativas para avanzar tus objetivos. Confía en tu capacidad para adaptarte a los cambios y aprovecha tus habilidades para esto puedas comunicarlo. En el terreno personal, dedicar tiempo a tus amistades te va a ayudar a renovar el ánimo, a encontrar nuevas perspectivas.
3: Para mis queridos amigos de Cáncer, las relaciones personales en este miércoles van a ser muy importantes, especialmente para resolver diferencias y fortalecer acuerdos. En el trabajo, colaborar con otras personas te permitirá contribuir mejor las responsabilidades y avanzar con mayor facilidad. En tu casita, procura mantener una actitud abierta ante las necesidades de tus seres queridos. El equilibrio emocional será fundamental para afrontar todos tus compromisos de hoy.
2: Vámonos con los amigos de Leo. Leo, este miércoles tendrás la oportunidad de demostrar tus capacidades para avanzar en asuntos relacionados con tu desarrollo profesional. Una negociación o una conversación sobre tus ingresos podría ayudarte a identificar nuevas posibilidades, aunque será importante revisar cada detalle antes de comprometerte. Confía en tus experiencias y mantén claros tus objetivos. La organización financiera te permitirá tomar decisiones con mayor seguridad.
3: Para mis queridos amigos de Virgo, la seguridad en ti mismo, Virgo, será clave para superar todos los retos que te presente este miércoles. Es un buen momento para retomar proyectos, ordenar tus pendientes y buscar soluciones prácticas para situaciones que parecían muy complicadas. En el amor, expresar tus sentimientos con claridad ayudará a fortalecer la confianza y la cercanía con tu pareja. Recuerda que también necesitas descansar, así que hay que reconocer tus avances y también darte prioridad en el descanso.
2: Y con esto terminamos la primera parte de los horóscopos. Ya sabe usted, si usted no escuchó bien el suyo, en un ratito se lo podemos mandar nosotros. Si usted es Virgo, Leo, Cáncer, Géminis, Tauro y no lo escuchó muy bien, aquí se lo podemos hacer llegar. Ahora recuerde que faltan 6, usted no se mueva, quédese ahí donde está, congélese, porque todavía nos queda libre Escorpión, Sagitario, así que no se mueva, sí, bebé.
3: Todavía falta, no se vaya.
2: Así es, ya sabe usted, y ya puede ir mandando sus mensajitos para decirnos qué signo es, cómo le está ahí surgiendo las cosas, y mande sus mensajitos para decirnos qué anda desayunando cuando son las 9 de la mañana con 35 minutos. ¿Qué se está desayunando? ¿Ya se tomó un cafecito?
3: O todavía hay tiempo, todavía es tempranito. Algunos de ustedes ya comenzaron la mañana desde muy, muy, muy tempranito, cuando nosotros todavía teníamos el ojo pegado. Pero pues también, si ya toca el segundo cafecito del día, pues bienvenido sea.
2: ¡Ay, qué rico! Un cafecito con canela, un cafecito. Mire, que hoy es último día, ya con el día que anda uno arrastrando en la alacena, anda escarbando qué hay allí en la alacena. Hoy sí se pueden echar, no sé, un caldito de res. Esas galletas en animalitos. Sí, bebé.
3: Y un caldito de res para desayuno. Sí. Raro.
2: Las Imagínate, animalitos. Los animalitos con el café. Mire, ahorita es cuando usted le echa agua al bote de café y lo empieza a mover.
3: Chaca, chaca, chaca, chaca, chaca. Para que dure más.
2: Sí, bebé. Y ahora sí que si puede usted exprimir ese topper, lo hace, ¿no? Porque ya estamos a fin de quincena, bebé.
3: Sí, y ya mero, ya merito. Sí se puede.
2: Hoy le toca el recalentado del recalentado que compró cuando había quincena.
3: Claro, ahorita que hay que exprimir hasta la pasta de dientes.
2: Todo
3: se aguanta, se aguanta.
2: Sí, no, hay muchas cosas que podemos ir haciendo. Ya incluso venden ya esa maquinita, venden un plastiquito que le metes a la pasta. Te hace mucho más fácil, nada más le vas dando, empujando y hace que la pasta, mira,
3: saque todo.
2: Saque todo, hasta el aire que trae.
3: No es porque uno sea pobre o porque uno sea caro, es porque nos gusta ocupar todo, ¿no? Para apoyar al medio ambiente. Así
2: y
3: es.
2: Hoy, por ejemplo, que se bañe, su último baño del día de hoy, es le echa un poco más de agua al bote de champú.
3: O si quiere, aguántese hasta mañana.
2: Sí, o sea, un día que no se le ve el cabello y no pasa nada.
3: Eso hay que aplicarlo cuando haya frío. Ese es un as bajo la manga
2: hoy
3: de por
2: no
3: aquí.
2: Hoy no hay gel, hay el limón, bebé. El limón se recicla el día de hoy. ¿Qué otra cosa podemos hacer? Es que sí, bebé, cuando uno...
3: Da miedo lo que estás diciendo, Nati, pero yo aquí estoy, aquí, usted no me está viendo, pero estoy apuntando todos estos tips.
2: Imagínese, a ver, cuéntense el día de hoy. ¿Qué es lo que usted hace para, pues ya para aguantar la quincenita?
3: La final de quincena.
2: ¿Ya qué hace a finales de quincena? ¿Usted qué, es de los que corta la pasta? Hay mucha gente que corta la pasta,
3: ¿no?
2: Ah,
3: sí, también.
2: Ah, entonces, eso también. ¿Qué otra cosa hace? El detergente de la ropa, lo ocupan para la cabeza.
3: El shampoo, sí. El jabón, todo lo que son los químicos, mayormente con agüita, como que duran unos días más.
2: Así es, como que van porcionando. Cuéntenos usted cómo, ayuda al bolsillo, cómo ayuda al bolsillo para aguantar la quincena. A ver, usted cuéntenos un poquito o qué otro remedio usted se sabe para que nosotros aguantemos la quincena, que le vamos a apuntar, como ese de ir lavando el shampoo.
3: ¿Sí, qué bebé? Tips de supervivencia.
2: Sí, el bote de shampoo queda completa, cuando usted lo tira, queda completamente limpio, sin residuos, porque pues le echas el agua, bebé, y va.
3: Ay, sí.
2: Y se ocupa. Aquí no se desperdicia nada, aquí todo
3: aquí
2: cuesta.
3: Aquí somos clase trabajadora, sí, señor.
2: Como decía mi mamá, tómatelo todo porque ahí te quedan 2 pesos, te quedan 5 pesos.
3: Ay, sí, oye, y luego te decían, es que los niños de otros lugares no tienen para comer. Ay, uno se sentía bien culpable, ¿verdad? Y dice, ay, se comía cosas que le provocaban.
2: Así que usted ya sabe, coméntenos ahí unos mensajitos. ¿Algún tip de supervivencia? Eso, así que usted, yo sé que se sabe alguno, que si el calentar la rebanada de pizza, que ya está tiesa en el refri, tal vez toca sacar a calentarla, no sé, algo que usted...
3: Como en Malcolm del Medio, creo que llegaba un día de la semana donde juntaban todos los restos de la semana y era buffet de restos.
2: ¿Puede
3: ¿Cómo
2: ser?
3: De que no? Usted puede tener su buffet, ¿eh?
2: Sí, sí, sí. ¿Cómo usted de coméntenos que no? Qué hace... Si en este momento usted es de las personas que dices, no, Nati, yo sabes que yo no compro nortomate, yo ya en estas fechas yo mejor lo fabrico, porque hay mucha gente, sí, bebé, que fabrica su nortomate, que echan todas las verduras a un caldito, lo echan en agua, lo ponen a hervir y hasta que quede bien la consistencia aquí, bien molidito y va para el refri.
3: École, qué
2: y ahí
3: rico
2: cada
3: estar,
2: vez que van a hacer su caldito, agarran una cucharada y va para el caldo.
3: Y está súper bien, ¿eh? Porque sí, ahí usted ya puede controlar los niveles de sal. Por si ahí el doctor o la doctorita así le dice, es, ¿sabe qué? Hay que cuidarse.
2: Economía.
3: Pues ahí, ahí. Y economía.
2: Salud.
3: Aparte usted se cuida.
2: Así es.
3: Esos tips les damos porque su amiga Nati y Vero somos.
2: Así que usted ya sabe, cuéntenos. Cuéntenos ahí un mensajito. ¿Cuáles son los tips que usted hace, los remedios que usted hace para... pues para
3: llegar hasta quincena.
2: De quincena.
3: De final de quincena.
2: Así que ya sabe usted, nosotros aquí le dimos algunos y no se sabía ese de la pasta, de que hay que avance. Ya venden ese plastiquito, usted consígalo y mire, ya lo puede poner. Si no, consiga haga el del corte de tijera. Si no, el enjuague de champú. ¿Cuál otro, Berito? ¿Cuál otro? Ah, hay mucha gente que también, esa no me la sabía, esa la vi en las redes sociales, que con un rallador... rayan el jabón. Van rayando el jabón.
3: Ah, mira. Yo solo sabía la de rayar el queso. Pero no la de el
2: sí,
3: jabón.
2: Rayaban el jabón y el jabón, pues ahí lo iban porcionando. Uh-huh. En porciones el jabón, ¿no? Así, yeah. Entonces. Y le echan de repente un aceitito, que es un aceite de coco, de almendra para la piel. Entonces, imagínese.
3: Ay, no, mucho rollo. Mejor uso FAP y ya.
2: Sí, bebé. Entonces, usted puede hacer ahí ración. Que si es las personas que raciona para decir, son 5 a la semana, son a la quincena, y hace ahí sus racioncitas. Imagínate.
3: Imagínate que vayas, toma tus 3 pedacitos de papel para ir al baño. Tómalas. ¿Y qué va a hacer uno? ¿Qué va a hacer uno?
2: Sí, bebé, uno tiene que, pues, ir fin de quincena, bebé. No importa, aquí es ya estamos a fin de quincena y es por cuadrito.
3: Así es. Y ojo con que vayas 2 veces al baño, que no te toca. Cuidado, ¿eh?
2: Así es, así que cuéntenos todo lo que usted hace en fin de quincena, cómo le hace para estirar su mercancía, ya que estamos casi al último día.
3: Nos queda, los 100 pesitos que nos queda para hoy nada más. Tenemos mensajito, vamos a leer, que dice, buenos días, niñas, Nati y Brócoli. A veces no escribo, pero les escucho. Claro que sí, yo sé que sí nos estás escuchando, preciosa. Más desde que llegó mi bella Nat.
2: Preciosa, oh. besotes a Norita, preciosa. Y Norita, y nosotros, mira, estás atrapada porque a nosotros nos queda el mensaje.
3: Sí. Sí lo leímos.
2: Sí lo leímos.
3: Sé lo que pusiste y borraste.
2: Sí, preciosa. Igual a nosotros nos pasó, ¿eh? No creas que solo a ti. Igual a nosotros aquí nos pasó, la verdad, Berito estaba aquí.
3: Como pulpo. Sí. Son los estragos del martes 13. Son
2: creo
3: los estragos.
2: Sí, nos toca el 14, miércoles 14 nosotros. Nosotros ya no vamos a tener miedo al martes
3: 14.
2: 13, sino miércoles 14.
3: Ay, pero es que miércoles 14 como que no tiene estilo, miércoles 14. Martes 13. Así
2: ay,
3: como que.
2: Pero bueno, si ya lo vuelves sí, así, ya. Para nosotros sí, ya va a ser como que de miedo porque ya estaban pasando cosillas. Pero mire, aquí no van a poder más que nosotras.
3: Así
2: no,
3: es,
2: jamás.
3: Sí.
2: Jamás. Jamás. Así que ustedes ya saben, ahorita nosotros aquí estamos a la orden y yo sé que tú ya solucionaste, ya. Por eso borraste ese mensaje porque ya solucionaste, así como.
3: Ya nos aquí, perdonaste. Ya. Siguiente. Thank you, next.
2: Así es, hermosa. Y vámonos con algo de música.
3: Una canción dedicada. Esta canción nos la dedica nuestra quincena a nosotros. Que nada más llega y adiós, goodbye. Transferencias, comida, renta, agua, luz, gas y... Si nos alcanzó sí, para unos chetos, nos damos por bien.
2: Pero las niñas las ves después ahí en las aplicaciones. Ahí ni modo, cuando toca, así que ya saben, vámonos con algo de música, vámonos con esto de Julieta Venegas, me voy y después nos vamos con un cortecito, en un ratito nosotros continuamos con los horóscopos de Huevos Díaz.
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1: Latidos FM te da la hora.
2: Las 9:47.
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1: Y regresamos nosotros 9:54 PM. Andamos aquí a la orden. Para el desorden, ya sabe usted, quédese con nosotros, que continuamos nosotros con los horóscopos de Huevos Díaz. Y vámonos con los amigos de Libra. Libra, este miércoles será conveniente analizar tus opciones antes de tomar alguna decisión que tú puedes influir en tu futuro. En el trabajo, las finanzas, dar seguimiento a compromisos anteriores podrían ayudarte a conseguir avances importantes. Escucha las opiniones de quienes te brindan apoyo, pero conserva la confianza en tu propio criterio. En lo personal, deja atrás, ya sabes, preocupaciones innecesarias que te permitan, mira, sobre todo, recuperar tu tranquilidad.
2: Para mis queridos amigos de Escorpio, los esfuerzos que has mantenido durante estas últimas semanas podrían comenzar a reflejarse en avances concretos. Este miércoles será favorable para concretar en tus metas, fortalecer relaciones profesionales y explorar nuevas alternativas de crecimiento. Aprovecha todas las oportunidades para compartir tus ideas y demostrar lo que sí sabes hacer. En el ámbito personal, disfruta tus logros y mantén una actitud positiva ante los nuevos desafíos.
1: Para los amigos de Sagitario, Sagitario, la jornada te invita a revisar tus prioridades y distribuir tu mejor, mira, energía. Sobre todo, distribuirlo en el trabajo y en la vida personal. Evita asumir responsabilidades que pueden alejarte de tus objetivos principales. Cuestiones económicas, analiza nuevas posibilidades con calma. Te va a ayudar a tomar decisiones sobre todo lo que más te conviene, Confía en tu intuición, pero acompáñala de una evaluación realista de las circunstancias antes de dar el siguiente paso.
2: Para mis queridas y queridos amigos de Capricornio, este miércoles podría presentarse avances en tus proyectos profesionales que necesitaban una respuesta o un empujoncito para continuar. Tu disciplina y capacidad de organización te van a ayudar muchísimo, así que hay que aprovecharlo en las circunstancias y definir nuevas metas. No permitas que las dudas de otras personas afecten tu determinación. En el terreno personal, encontrar tiempo para descansar te permitirá mantener la concentración y afrontar los próximos compromisos con mayor energía.
1: Vámonos con los amigos de Acuario. Acuario, la responsabilidad laboral personales podrían acumularse durante este miércoles, por lo que será importante establecer una orden para atenderlas. Evita exigir más de lo necesario. Recuerda que hacer pausas también forma parte de una buena organización y en el aspecto económico una idea podría convertirse en una alternativa, sobre todo muy interesante para tu desarrollo. En la familia, una noticia de un encuentro agradable podría mejorar tu ánimo.
2: Para mis queridos amigos y amigas de Piscis, este miércoles será una oportunidad para aclarar asuntos pendientes y avanzar en planes que habías mantenido en pausa. Las conversaciones relacionadas con el trabajo, los acuerdos o los proyectos personales podrían adquirir importancia, así que presta atención a los pequeños detalles. Antes de tomar una decisión definitiva, asegúrate de contar con toda la información necesaria. En el amor y la familia hay que expresar tus emociones. Eso te va a favorecer mucho, Va a favorecer que tu convivencia sea más cercana y más tranquila.
1: Así que usted ya sabe. Para que sepa cómo le va a ir el día de hoy, para que usted sepa, mira, si es bueno hacer el proyecto, que no esté desanimado, ya sabe. Para los amigos de Acuario, decían que por ahí tienen un poquito bajito el ánimo, a lo mejor y una buena noticia familiar les vaya a levantar el ánimo. Usted no decaiga, ya sabe, usted mire con el ánimo siempre hacia arriba.
2: Sí, recuerden que estamos directamente transmitiendo desde nuestra página de Facebook, Latidos FM Chetumal. Ahí nos puede ver y nos puede mandar saluditos. Por ahí andamos un ratito, vamos a andar por allá, así que aprovechenos, que nos vamos.
1: Así es, en un ratito nosotros aquí vamos a estar cotorreando con ustedes. Y por ahí les andamos preguntando, ¿qué hace usted para economizar? ¿Qué hace usted para estirar la quincena? ¿Qué es lo que el remedio, no? Que si corta la pasta, ¿no? Que si de repente son de los que le echan agua al champú y enjuagan y, o sea, ¿qué hacen ustedes para sobrevivir de final de quincena?
2: Así ay, que usted, sí, que se hace? Siente larguísimo, ¿eh?
1: Así es, coméntenos ustedes qué favor. Hacen ustedes. Hoy es 14, ya estamos a finales de quincena, pero usted, ¿cuál es el remedio que usted hace para final de quincena? Hay muchísimos remedios. Excelente mañana para todos de miércoles 14. Entonces, ¿cuáles son los remedios que usted, por ahí? Nos estaba comentando Berito que también el buffet, muchas veces uno opta por sacar el buffet. Sacas lo que hay en el refri, ay, entonces sí. Armas tu buffet, ya dices es 14, entonces toca sacar ese buffet.
2: Ay, sí, sabes que a mí me pasa también que a veces guardamos comida en el refri y hasta que lo estamos limpiando nos damos cuenta, ¡ah, chispas! Tenía aquí un poco de comida y la huele uno, ¿no? La huele para ver si todavía está pasable. Y ¡école, la comes!
1: No, cuando vas a alguna fiesta, oye, ¿quieres llevar comida? No, sí, llévate un poquito. Entonces, la verdad dices, no, pues estuvo buenísimo, entonces
2: me llevo un poquito a casa,
1: llegas y lo pones en un topper y lo pones para que nadie lo toque hasta el final del refri.
2: Me recordaste cuando tienes que guardar el gansito para que nadie lo agarre. No, las casas se te olvida.
1: Sí, bebé, lo pones hasta el final del refri que luego se te olvida. Entonces, cuando ya toca limpiar el refri, te das cuenta que ahí tenías, dices, oye, sí, me dieron la comida, pero apenas ya pasaron 5 días, no pasa nada, un recalentado, sinceramente, el recalentado sabe deliciosísimo.
2: Échale
1: ¿eh?
2: Un poco de, ¿cómo le dicen? Cuando se está echando a perder algo, échale un poquito
1: bicarbonato.
2: De bicarbonato y sansa. Ya alcanzas, estiras y sí alcanzas a llegar a quincena.
1: Así es. Le voy a decir algo, sí es cierto, cuando ya ves que sientes que se está pasando efectivo, hasta te dicen, échale bicarbonato, déjalo que hierva un ratito más y ya con eso. Después, no sé si es la mente o si es, si funciona. Y
2: ay, no lo sé, Rick, no lo sé.
1: Mire,
2: Rick.
1: Lo pruebas y dices, ay, no, que me quedó más rico.
2: Mira, vamos a identificar la hora y regresamos con más chismecitos. Si no te vayas porque aquí
1: se siente el amor. Por favor.
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4: Las 10 con 2 minutos.
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1: Y ya andamos nosotros al pendiente de 10 de la mañana con 2 minutos, 10 con 2, usted está a tiempo, no se mueva, que es ahí donde está. Y recuerde que estamos en el Facebook, también andamos aquí en el Facebook. Usted si nos quiere ahí cotorrear con nosotros, nos quiere ver, nos quiere dar su humilde opinión de cómo usted
2: estira la quincena. ¿Cómo sobrevive la quincena, finales de quincena? Recuerde que nos puede mandar mensajito al 983-102-50-55 y ahí nos pasa los tips. O también nos puede marcar al 983-83-390-01. Estamos en vivo y en directo desde Latidos FM Chetumal, ahí en su Facebook. Usted que anda ahí scrolleando, pues entre a la página y ahí nos va a ver con el circulito rojo. Eso significa que estamos en vivo.
1: Así es, y quiero mandar un saludote. Tenemos mensajitos, terminación 95. Nos dice, que el señor Sol me las cuide, gracias. Y dice, gracias a Dios, no operaron a mi hija Luna. Ay, ahora, no operaron a mi hija Luna. Dice, justo cuando ya no estaba lista, dice, para la cirugía, que nos la cancelan y será para otro día. ¿Por qué juegan con los sentimientos de la gente?
2: Ay, es que...
1: Ah, ¿por qué hacen eso? Dice, y es que ella me salió rara, dice, en vez de... Ah, no.
2: Ya.
1: ¿Qué cosas?
2: Sí, pues sí, hay que ir a tratarlo. Pero fíjate que a veces la burocracia ahí misma de los hospitales... Ay, ¿qué te puedo decir? Que hemos, la mayoría de nosotros hemos pasado por de que ir acá, que ve con el administrador, que ve hacia allá, que ve acá, y nos hacen dar 10,000 vueltas para que nos digan, ¿sabes qué? Ve a tu casa, mejor esperar a que se te pase. No, hombre.
1: Sí, mira, le digo... La verdad, Messi. Oye, o sea, yo como que si lo tuviera enfrente, ah, no es cierto. No, de veras sí. Así me sentí cuando me dijo, la verdad. Justo. O sea, yo te entiendo, bebé, que estés todo estresado. ¿Por qué? Porque nada más uno se prepara, pues obviamente.
2: Mentalmente, económicamente.
1: Una operación, por más sencilla que te digan, es que solo te van a quitar la uña. O sea, al final de cuentas es una operación, lleva anestesia, o sea, con muchísimas cosas que no sabes qué cosas puedan pasar. Uh-huh. Entonces, sí te entiendo el que diga, ¿sabes qué? Ya, si ya vi, nos mandaste fotos donde estaba la pequeña ya con su batita, sí, ya
2: esperando,
1: preparada.
2: Lista.
1: Y como que sí se me hace mala onda que, pues no. Mientras ya juegan con sentimientos. Y un saludote para toda la gente que se anda conectando aquí en el Facebook, saludotes. Dice, aquí en Cancún, climita medio loco, jeje, dice, para Carlita, besotes preciosa, recuerden que Carlita va a estar con nosotros el día de mañana, Carlita
2: mañana.
1: Viri aquí va a andar.
2: Ay, ayer, mencionando a Carla Viri, ayer, ay, una disculpa para todos aquellos que ya no alcanzamos leer sus preguntas, pero sí estuvimos, y hasta en Facebook, después de que nos salimos de aquí de en vivo, estuvimos en Facebook casi media hora más, Y
1: es
2: leyendo,
1: que luego
2: y leyendo.
1: Muchos se quedan en radio y ajá. Cuando nosotros nos desconectamos, o sea, terminamos aquí la programación en radio, piensan que se acaba. No, nosotros en las redes sociales, en el Facebook, les seguimos dando lectura. Entonces,
2: unos minutitos más.
1: Carlita sí se queda bastante tiempo con nosotros y eso se lo agradecemos muchísimo, Carlita, porque les voy a decir algo. Carlita, saliendo de aquí, ya tiene citas. O sea, ella se maneja por citas. Imagínense que nos regala, el regalarnos 20 minutos, 34 minutos.
2: Se agradece,
1: miren,
2: mucho.
1: Es ahí como que moverle la agenda a Carlita. Y eso se lo agradecemos muchísimo a Carlita. Que aparte nos tiene una paciencia porque cada pregunta que tenemos. Así es.
2: ¿Sabes? Eso me encantó. Que el día de ayer sí fueron bien concretos con sus preguntas. Así como debe de ser. Hasta
1: y puro
2: nombre
1: fiel,
2: y apellido,
1: Bebé, y puro fiel. Oye, quiero saber si me es infiel. No, te es fiel. Oye, quiero saber si Sotanito te
2: es
1: me,
2: fiel,
1: anda con su amiguita. No, pues no anda. Oye, imagínate. O sea, yo sabía que estábamos hablando de Chetumal. Yo decía, sí es aquí, donde viven los fieles.
2: Ay, sí, por favor.
1: Sí, yo la verdad dije,
2: puro
1: yo no
2: fiel.
1: Sé por qué las señoras dudan, por qué hacen eso.
2: Que se comuniquen los fieles a cabina, por favor. Vas a ver sí. Que ningún mensaje.
1: A ver,
2: ningún fiel.
1: ¿Dónde están los más fieles? Yo sé que aquí en Corte Unes, si me hablabas.
2: Ay, vela.
1: Ya están llegando los
2: presente.
1: Mensajes. Presente. ¿Qué les dije? O sea, aquí en Chetumal se respira eso apenas si aquí viven los fieles. Es más, si usted entra aquí por la donde está ese monumento de Gonzalo Guerrero, ahí usted va a poder ver que ahí dice, aquí habita puro fiel.
2: Ah, ya, no dice aquí inicia México, aquí viven los fieles.
1: Acá inicia la fidelidad.
2: Ay, no, bueno, no sé, tengo otros datos, bueno.
1: Así es, saluditos, y nos dice aquí, o sea, ustedes, o sea, viste, sí, otros datos
2: presentes,
1: es por ti.
2: Presentes, dice. Ah, no.
1: Oye, entonces, presentes.
2: Siempre dejando mal, bueno, la verdad...
1: Mira,
2: bueno,
1: te están diciendo que estás dejando mal a la gente.
2: Lo que se ve, no se juzga. También nos mandan mensajitos, nos dice terminación 39. Buenos días, saludos en cabina, me da gusto escucharte, Nati. Me gusta la programación ahora que volviste.
1: Gracias.
2: Yo hago
1: besotes,
2: sopecitos de sobras y se acaba todo, porque así se come más rico. O pongo frijoles y de ahí con cualquier cosita se acompaña. La verdad,
1: ¿sí? Los
2: frijoles, santo remedio. Ay, Diosito, gracias por crear los frijoles.
1: Mire, yo le voy a decir algo que aprendí, los frijoles, usted puede hacer muchísimo, un kilo si quiere, y lo pueden comer el primer día, en un San Lunes, que es lunes de frijol
2: con puerco.
1: El martes, si usted ya no le gusta a la familia repetir, lo puede poner en un topper. Cuando usted haga unos huevitos, saca un poquito de frijolito y mire, se los da con los huevitos acompañados. Si usted quiere hacer unos bisteces también, puede hacer unos bistecitos y saca los frijolitos, un arrocito y mire, se van a chupar
2: los dedos. Ya se le está haciendo la boca, Nati, aquí, por favor. favor.
1: Yo siento que los frijolitos, la verdad, esos sí son detonadores, ¿eh? Pero
2: literalmente. El otro día les dijimos, si va a hacer frijolitos, remójelos antes para que ahí todas las sustancias inflamatorias que en la noche luego nuestra pareja sufre, entonces salgan todo antes de hacer, de cocinarlos. Y los frijolitos son
1: que
2: tan volátiles,
1: todos los espíritus, ¿eh?
2: Los espíritus chocarreros. Recuerden que hasta los frijolitos se pueden, puedes congelar un poquito y así irlos descongelando. Ay, la verdad, qué buen alimento. Sí. Y aparte, ricos en carbohidratos, ricos en proteínas.
1: Bebé,
2: ¿eh?
1: Y te voy a decir algo que rinde. Si tú tienes una familia bastante grande, entonces los frijolitos, mira, eso. Y aparte, como decía, brócoli, es algo rico, rico, es saludable. Rico y sano. Entonces usted puede poner ahí en su dieta también, de repente una vez a la semana, frijolitos ahí. Qué rico, para todo, ¿eh?
2: Como
1: para
2: Yaritza todo. Que nos decía que puro frijol. Bueno, sí comemos frijol. ¿Y cuál es el problema, eh? Sí nos gustan los frijoles, están ricos y están sanos.
1: ¿Hay algún problema?
2: Y con arroz, ay, el rey en San Vince, ay, no.
1: Ay, sí, qué rico. Saludotes para toda la gente que se está conectando aquí en el Facebook, para Gasper de Cancún, para Carlita, para Tana, besotes para Tana, a la mejor, la verdad, recomendadísimo para hacer pasteles, para Ismael Zul, saludotes, Octapoc también, saludotes, dice, bebé, mándame besitos. Aquí, ay, todo guachinerri. Amo esa palabra, ¿eh?
2: Guachinerri, ¿qué es?
1: Besotes. Todo for you, así es. Dice, ya casi no hay mujeres, dice, como así ustedes. Como ustedes que cocinen. Imagino que son, sí.
2: Pues
1: bebé.
2: Imaginas mal. No. No andes imaginando cosas.
1: No va a estar pensando cosas. No, imagínate. Ahorita ya estamos haciendo nosotros méritos porque viene el aguicorto.
2: Perdón. Así me están escuchando por ahí. Sí hacemos lonche.
1: Ya estamos haciendo lonche porque ya viene el aguinaldo y estamos haciendo méritos. Si usted no se da cuenta, la verdad, el mandarles a ustedes la sopa Nisi, el mandarles el cereal con leche.
2: Oye, el queso.
1: Eso es muchísimo, ¿eh?
2: El queso de los sándwiches con todo y plastiquito, ¿no?
1: Sí,
2: hombre.
1: Eso es para que el sándwich, la verdad, no esté humedeciendo.
2: Para que se conserve.
1: Para que el queso no humedezca el pan. O sea, es parte de...
2: Claro, todo tiene un fin, que ustedes no lo puedan ver.
1: Es trabajo en equipo. Si tú le mandas el queso con la bolsita, es trabajo en equipo. O sea, tú se lo estás poniendo y él solo lo va a retirar. Claro. Es parte de...
2: O sea, ni quieren hacer eso. ¡Ay,
1: no,
2: qué barbaridad!
1: No es que uno esté durmiendo y digas, es que seguro estaba durmiendo cuando puso. No, es porque, ay, mi amor, es trabajo en equipo.
2: Claro, sí, para que todo sea más fresco.
1: Así es. Un saludote, dice aquí también... Sandra, besotes, Sandy, qué elegancia la de Francia, te mando besotes, preciosa, para Carlita Viri, para Poc, aquí están en las redes sociales, besotes, saludos para toda la gente, que miren, se está poniendo buenísimo, buenísimo, y comparten ustedes qué hacen para estirar la quincena, qué hacen en fin de quincena, son de las personas que cortan la pasta, si son de las personas que enjuagan ustedes ahí
2: el shampoo,
1: son de las personas que hacen el buffet, que dicen... Ay, ya es fin de quincena, toca limpiar el refri. O sea, para que no se den cuenta que realmente ya no hay dinero. Toca limpiar el refri, dices tú amablemente.
2: Ay, hablando de eso, Nati, qué bendición es que cuando estás checando la ropa encuentras ahí un billetito guardado, ¿eh?
1: Bebé.
2: Ay, el otro día me pasó, me encontré unos billetitos por ahí, era de 20 pesos. Dije, bueno, pues me va a dar para algo, ¿no? Y lo desenvuelvo y había uno de 100 y yo, ¡señor, me has mirado!
1: Bebé, en este momento, el aire de la Rosa de Guadalupe, bebé, o sea, dices, ay, señor, soy tu consentida, lo sé.
2: Ya no soy el guerrero más fuerte.
1: Sí, bebé, sí pasa muchas veces que, ay, no, típico, uno cuando anda aquí bien pudiente, deja los billetitos en la bolsa. O sea, dices, ay, yo no cargo moneditas.
2: Quédese
1: porque
2: con el cambio.
1: Me rompen las bolsas, ¿no? Y cuando no tienes, bebé, estás
2: juntando
1: escarbando.
2: Los pesos, ¿verdad?
1: No, es más, hasta las, no sé, las ofrendas que le pones ahí a tus santos, se los estás quitando.
2: Ay, no, por eso luego nos castigan, Jesus Christ, perdóname. No, ahí en los muebles, en el mueble de la casita, a veces que se van ahí, los centavitos, o a veces, bueno, yo en el coche a veces dejo ahí moneditas, ¿no? Por cualquier imprevisto, y ahí digo, chispas, voy a agarrar de los centavitos del coche para completar para la leche. Pero nos ha salvado, nos ha salvado.
1: Ya ves. ay, no, qué cosas, qué cosas. Así que usted coméntenos, ¿qué hace usted para estirar la quincena? El dichoso buffet, ese sí.
2: Ay,
1: sí,
2: me encantó, sí, que haga sopes.
1: Ese está muy aplicado, dice la señora, que ella hace sopes, mire qué deliciosos. Sopes.
2: Y que se acaba todo, y que dice, qué ricos guisos.
1: Sí, imagínese, y es cuando uno le pone más esmero a la cocina, cuando ya queda poquito, bebé, y dices, oye, estuvo riquísimo. No, y lo hice con lo que encontré en el refri. Uh-huh. No, pues entonces comemos mejor cuando no hay que cuando hay.
2: Ay, sí, donde dicen, donde comen dos, comen tres. Tres veces.
1: Sí, dice, saludos, se ven hermosas, huevos días, dice, me manda saludos y mi horóscopo de Aries. Claro que sí, Sandy, te mando besotes. Dice también, ya decía yo, dice que no es posible tanta dicha, dice, no todo lo que brilla es oro, porque no mandamos lonche, dice, no.
2: Pues, algún defecto, querías que volemos, pues no podemos, ¿ok? Un defecto dice, tenía que haber.
1: Trabajar como negro para vivir como blanco, ni modos, bebé, era parte del show, o sea, tampoco.
2: Vivimos en México, Latinoamérica, tercer mundo, ¿qué querías?
1: Sí,
2: ¿qué querías?
1: Bebé, sí, o sea, si nosotros le lavamos la ropa, ya es mucho, ya, tampoco abusen, la verdad, no abusen, no es bueno, dicen que nada en exceso,
2: Solo el aguinaldo, ahí sí, dinerito, no, dinerito.
1: Con eso no se mete uno, eso es sagrado, si el aguinaldo te llegan a ti, 10 de aguinaldo, 9 para tu esposa y agradece que te está dejando uno.
2: Bien lo decía Franco Escamilla,
1: O sea, no seas así. Lo que es, ahora sí, lo que es de Juan es Juan, de Juan, y lo que es para Pedro va a ser para Pedro. No se pelea, eso no se discute.
2: Aquí ya se puso serio este asunto. Si usted nos está viendo en Facebook, aquí ya está, así como furia de...
1: No, con el aguinaldo no.
2: Con la niña no. Y terminación 23 nos dice, huevos días, mi hermosa Nati bebé. Excelente miércoles, bendiciones, te escucho en Proterritorio todos los días. Que si le dedicas una canción a doña Juanita.
1: Claro que sí, le mando un besotote y un abrazo a la distancia, doña Juanita, preciosa. A mami Juanita y a Casey bebé, un abrazote, que ya saben que aquí se les quiere mucho. Viven en este corazón y no pagan renta, preciosa. Y sí, en un rato les vamos a poner una canción y nos dice aquí, Carlita, nos dice, yo trabajo como negra para vivir como negra, dice. Pues sí, mira, que va. Negra creída, aquí, o sea, así debe de ser.
2: Pues sí, con orgullo.
1: ¿Por qué no, bebé? ¿Por qué no? Imagínate. Y recuerden esto también, chicos. Lo que es de ustedes es también de nosotras. O sea, aquí sí somos uno solo. Pero cuando una trabaja, lo que es mío, es mío. O sea, ahí sí no. Ahí sí no.
2: Que viene separados.
1: Sí. Ahí sí. O sea, vamos a poner los acuerdos desde una vez, ¿no es cierto?
2: No te confundas, precioso, dicen a ti. Terminación 25 nos dice, yo en fin de semana como sopa, pura sopa Nissin con harta tortilla para llenarme y sus 2 litros de agua.
1: Ay, sí. No, y ahorita ya la ventaja que ya la sopa Nissin le puedes echar que si la mayonesa, que si le echas los cacahuatitos, ya haces
2: salsa
1: ahí,
2: inglesa,
1: sí.
2: Hasta salchicha para asar, ¿verdad?
1: Ya uno se vuelve master chafa. Gracias a la sopa Nissin.
2: Sí, claro que sí. Y bueno, yo creo que mucho chismecito, pero vamos a un rapidísimo bloque comercial y les vamos a dejar con una cancioncita, con esta cancioncita del señorón Leo Dan, te he prometido, para todos aquellos que han prometido cosas y las han cumplido, que esas sí son personas de verdad.
1: Vamos un cortecito y continuamos, recuerda que aquí
2: se siente el amor. Hay un hombre caído que a ti
0: te necesita. 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
6: Las 10 con 17 minutos.
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2: Continuamos, es que estoy hablando
3: con la hora de California.
2: Estaba yo hablando con, exactamente, tenemos una persona en el Facebook que es de California y le estamos explicando que aquí tenemos un horario que son las 10 de la mañana con 24 minutos y en otros lugares, por ejemplo, Campeche, ¿qué otro lugar? Otros lugares que no sea Quintana Roo tienen otro horario.
4: Ahí serían, en
2: Mérida serían las 9 de la mañana con 23 minutos, pero como esta persona, este chico es de en California, pues yo me imagino que tendrá otro horario. Ahí son las 8 con 25, dice. 8 de la mañana con 25.
3: Dos horitas de diferencia.
2: Uy, o sea, nosotros vivimos en el futuro.
3: Así
2: nosotros
3: es.
2: Vivimos en el futuro.
3: Ay, es que cuando nosotros viajamos a Mérida, que está aquí a la vuelta unas horas, uno viaja en el tiempo. Cuando llega ahí, es otra hora. Y cuando viaja de regreso para aquí, para Chetumal, ay, se nos adelanta el horario.
2: Sí, sí me tocó. No, no.

0: conviene
1: hace
0: eso.
1: Un tiempecito, hace unos meses que me fui a Oaxaca, mi mamá me marcaba, me mandaba mensaje. Según ella, pues teníamos otro horario. Mamá, son las, le digo, aquí son las 6 de la mañana. Ay, ay, hija,
0: está, dice, pegado su ojo todavía.
1: Sí. Y ahí despertándome mi madrecita, uh-huh. Y yo, mamá, sí es otro horario. Ay, hija, es que como aquí ya, no, pues si vive, aquí sí se vive en el futuro, ¿eh?
0: Ay, sí es, porque aquí estamos chambeando desde temprano.
1: Uh-huh. Así es, hermoso. Nosotros a lo que venimos fue a esto, a trabajar. Un saludote para toda la gente que está escuchando. Y nos dice aquí, un saludo para Norita, terminación 25. Nos dice que si le podemos poner algo del inspector.
0: Claro que sí, Norita. Aquí ya lo estoy programando para que vayas practicando esos pasitos para cuando te toque ir a verlo, pues, a la feria.
1: Y nos dice también, Salomón, dice, saludos a la familia Tamayo, dice, en Guerrero. ¡Saludotes!
0: ¡Saluditos! ¡Hasta allá, hasta Guerrero!
1: Así es. Y también tenemos otro mensajito que nos dice, terminación 95, dice, hay ustedes, dice, por lo que estábamos diciendo de que yo decía que aquí en Chetumal vivía puro fiel. Aquí realmente, aquí desde que tú llegas, hay un letrero ahí. Creo que ayer un accidente lo tumbó, ya no lo van a ver.
0: Ese letrero, ese, ya no está.
1: Donde decía, bienvenidos, dice, aquí inicia los hombres fieles. Así que uh-huh. Ahí es. Y pero Berito decía, no, aquí ya se acabó, ya no hay más de esto. Next.
0: Thank you, next. Oye, nos mandan un mensajito también nuestro queridísimo amigo del Terminación 95, nos dice, ¿puedes promocionarlos? Nos manda unos videitos de unos cachorritos, unos perritos. Hay de todos los colores, de todos los sabores. Hay cafecitos, hay negritos, hay vaquitas con café.
1: Los está dando en adopción.
0: Sí, pero que los quieran mucho y que los cuiden de verdad.
1: Los está dando en adopción, unos perritos. Dice, que los cuiden mucho de verdad y ya están desparasitados.
0: ¡Ay, qué
1: dice
0: eso!
1: Y nos comparte aquí el video de las mascotitas.
0: ¡Ay, qué hermoso!
1: y de su mami también. Qué lindo. Qué lindo, la verdad. Esperemos, si usted necesita, si usted realmente es una persona que tiene un corazón tan grandote y dice, ¿sabes qué? Yo quiero un perrito. Nos puede mandar un mensajito y nosotros le decimos aquí a Terminación 95, al buen amigo Mario, pues que usted desea un perrito. Interesada. Sí, pero recuerde que, mire, yo le voy a decir algo. El tener una mascota en casa es tener un miembro más de la familia. Porque come, va al baño, necesita cuidados, necesita ir al médico, necesita también atención. Entonces, el tener una mascotita también sí requiere mucho cuidado.
0: Claro, y recuerden que también hay que esterilizar, porque si el perrito o la perrita se escapa, tómale 9, 10, 15 perritos más.
1: Sí, luego es una lástima, lástima. Pobrecitos. Y le voy a decir algo, y si van a ustedes adoptar a algún perrito, que sea para tenerlos dentro del terreno de ustedes, no exactamente en su hogar, en su cama, no, pero sí dentro de su terreno. Les voy a decir por qué, porque luego andan en la calle, los atropellan, se llenan de sarnita.
0: Rompen bolsas de basura y luego los andan apedreando.
1: Sí, bebé, luego ellos son los que sufren. Entonces, claro, el tener una mascota es una responsabilidad y sí es muy importante, tener un poquito de cuidado con ellos, cariño. Yo les voy a decir algo, usted puede llegar del trabajo súper enojadísimo, puede tener un mal día, pero si usted llega a su mascotita, con mucha seguridad le va a recibir, mire, moviendo la colita, con una felicidad.
0: Es que son unos angelitos.
1: Así es,
0: qué
1: así
0: lástima.
1: Es.
0: Así que hay que promover la esterilización, para que poco a poco sean menos los callejeritos que tristemente cuando hay lluvia y están allá los pobres buscando entre la basura qué comer, qué tristeza.
1: Así
0: qué
1: que tristeza. Usted ya sabe, si quiere adoptar algún cachorrito, aquí nuestro buen amigo está dando cachorritos en adopción y dice el papá...
0: Es un belga malitoy.
1: Ajá, es un belga, dice el papá.
0: Está chaparrito.
1: Ay. Y dice, sí, aquí nos manda la fotito y el papá es chaparrito, ¿no? Es el papá ese.
0: Dice, esta es la mamá. Y... es una güerita.
1: Sí. A ver.
0: Toda preciosa.
1: Si se pueden, vamos a tratar. No se va a poder ver. Miren aquí la imagen.
0: Ahí los que nos están viendo en Facebook. Ahí están por allá.
1: Esta es la mami con los bebecitos. Ahí está.
0: Entonces, ya sabes, usted está interesado o interesada en la adopción responsable, pues es momento de hacerlo ahorita y pues ya le damos el contacto de nuestro queridísimo amigo que nos hizo el favor de promocionar a los perritos.
1: Así es. Así que nosotros nosotros, aquí estamos al pendiente y vamos a un en cortecito, vamos al corte de la media y continuando, claro, vamos a ir con esto de Te la recuerdo.
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0: 10:35 y ya andamos nosotros al pendiente. Ya sabe que nosotros vamos a iniciar con esta sección de Te la recuerdo.
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3: Creo que usted ya escuchó de qué artista, de qué famosísimo cantante, productor, compositor vamos a hablar el día de hoy.
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0: Él es Alberto Aguilera Valadez.

0: Nace el 7 de enero de 1950 en Parácuaro, Michoacán. Padres, Gabriel Aguilera Rodríguez. Victoria Valadez Rojas. Cantautor, compositor, productor, discográfico, actor. Género, mariachi, ranchero, bolero, pop latino, balada.
1: Conocido también como el Divo de Juárez y Juanga.

Él nace el 7 de enero de 1950 en Parácuaro, Michoacán. Era el menor de 10 hijos de los campesinos Gabriel Aguilera Rodríguez y Victoria Valadez Rojas. Cuando aún era bebé, su padre desarrolló el trastorno mental, por lo que fue llevado a la Ciudad de México para ser internado en un hospital psiquiátrico. En ese lugar nunca se supo su destino. Este hecho inspiró para escribir la canción De Sol a Sol, al que ya ha contado con su ayuda de su papá y su padre, emigró en Morelia. Y finalmente se estableció en Ciudad Juárez, Chihuahua. A los 5 años de edad ingresó como interna en la Escuela Social para Menores. En esta institución conoció a Juan Contreras, un maestro de hojalatería, al que llegó a considerar como un padre, y además le enseñó a trabajar y le dio clases de música. Sería por él por el que su padre Gabriel y el nombre artístico conocido como Juan Gabriel. Después de 8 años intentando, optó por escapar cuando cumplió 13 años. Al salir de este lugar, vivió un tiempo ahí con Contreras. Juntos se dedicaron a vender en las calles artesanías de madera, mimbre, hojalata misma que ambos fabricaban. Cuando amplió, la verdad, él cumplió 14 años y regresó a la Ciudad Juárez para dedicarse a la venta de burritos con su mamá y su hermana.

Usando el nombre artístico de Adán Luna, en el año de 1968 emprendió un viaje por algunas ciudades de México y unas estadounidenses, con el fin de buscar oportunidades de trabajo en el mundo de la música, sin obtener el éxito que esperaba.

0: no se dio por vencido y en el año de 1971, cuando cambió su nombre, lanzó el disco El Alma Joven. La canción El Alma Joven con su disco debut obtuviese atención comercial con ese disco, de inmediato logró posicionarse en el primer lugar de popularidad en música con la canción No Tengo Dinero. Un tema que fue grabado en diferentes idiomas, entre ellos el japonés, que le abrió éxito en varias industrias de la música en otros países. Y nos quedamos con esta canción, Pero qué necesidad, de Juan Gabriel, para seguir inmiscuyéndonos entre su historia.
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0: hora.
1: 10 con 47 minutos.
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15: Son las 10 de la mañana con 50 minutitos y seguimos aquí hablando del Divo de Juárez. Abarcando los años de 1968 y 1974,
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15: Juan Gabriel despegó con baladas inolvidables como Me he quedado solo y Será mañana. Esta última la cantó en el Festival OTI en 1972 y, aunque no ganó, fue el único tema de este año que se convirtió en un verdadero éxito en la radio.
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15: Pero el verdadero bombazo llegó en 1974, cuando grabó con el emblemático Mariachi Vargas de Tecatitlán y lanzó Se me olvidó otra vez. Este tema rompió fronteras en toda Latinoamérica y se convirtió en un clásico ranchero para siempre.
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15: De ahí en adelante, durante años, sus canciones dominaban los primeros lugares en la radio, tanto con su voz como en los otros grandes artistas, porque también era compositor. Hasta fue recibido como rey en Venezuela por el mismísimo presidente.
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17: En 1974 de 1990 incursionó en el cine con colaboraciones. Además de su música, la carrera se amplió al cine realizando 5 películas en 1975. Estas fueron En esta primavera, Nobleza ranchera, El Noa Noa, Es mi vida y la del otro lado del puente.
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17: ya habíamos... Y también el disco grabado en Londres. Inició en la cadena de éxitos nunca visto en un artista mexicano. Ha tenido que pedir perdón. Fue el comienzo de 1980, con Amor en 1981. No me vuelvo a enamorar, ya lo sé que tú vas, si quieres, Sensible. Todas ellas fue parte de un disco de boleros, Cosa de Enamorados, en 1982. Caray, No Vale la Pena, Me Voy, en otro disco, en 1983. Querida, en 1984. Ya sabe, Déjame Vivir, dúo con Rocío Dúrcal, en 1985. Te Pido Por Favor, Hasta Que Te Conocí, Yo No Sé Qué Pasó, del disco de Pensamientos, en 1986. También añadió a su disco, con apoyo de varios artistas como Angélica María, grabó un álbum de nombre Angélica María y El Sentir de Juan Gabriel en 1981. 2 años después, Rocío Dúrcal lanzó el disco Canta con Juan Gabriel en 1984. Y con esto vino el trabajo que valió con Dúrcal su primer nominación a un premio Grammy.
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17: También otros cantantes que estuvieron interpretando con su disco, Lucha Villa interpretaba con Juan Gabriel, Aida Cuevas, también Daniela Romo, esta canción de Mi Enamórate, y también Lucía Méndez con Un Alma en Pena.
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17: Y vámonos con un éxito más del señor Juan Gabriel, Noa Noa.
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1: Las 10 con 59 minutos.
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0: Son las 10 de la mañana con 59 minutos y continuamos con la historia del gran Juan Gabriel. ¿Sabían que en los años 2000 sus temas hicieron vibrar hasta el rock nacional? Maná se llevó un Grammy Latino tocando Se Me Olvidó Otra Vez, un gran éxito de Juan Gabriel. Y los Jaguares se mantuvieron 4 meses en primer lugar con Te Lo Pido Por Favor. El Divo de Juárez rompió récords históricos, llenó el Zócalo de la Ciudad de México con más de 350 mil personas para recibir el año 2000. Y 4 años antes, en ese mismo Zócalo, cantó 7 horas seguidas hasta el amanecer para recibir la primavera. Que no me sienta nada bien. En su última década nos mostró por qué es inmortal. En 2013 volvió por tercera vez al Palacio de Bellas Artes y fue el primer artista latinoamericano en grabar un concierto en formato 4K con sus Mis 40 en Bellas Artes. Y en el año de 2015 rompió todo récord al alcanzar su disco Los Dúo, juntando increíbles voces como Vicente Fernández, Juanes, Laura Pausini y Natalia Lafourcade. Este disco duró más de 50 semanas seguidas en el número 1 del Billboard. Ven a mí que estoy muriendo. Definitivamente el Divo de Juárez dejó una huella que jamás se va a borrar.
1: Y en marzo 2015 fue homenajeado en la ciudad de Juárez con un mural retratado cuando era joven, que fue pintado por un artista local sobre una pared de 400 metros cuadrados ubicado en las fachas de un edificio de Morán de Avenida Juárez. El 11 de diciembre salió a la venta la secuencia del dúo, Dúo 2 Contenido. Tenía temas clásicos del cantautor nuevo. Esto estaba acompañado de Alejandro Fernández, Marc Anthony, Patti Cantú, Julián Álvarez, J Balvin, Andrés Camaro, Belinda, José Feliciano, Franco De Vita, Ana Gabriel, Wisin, Joan Sebastián. El 12 de agosto del 2016 fue lanzado su último álbum, que se titulaba Vestido de Etiqueta.

0: Juan Gabriel se encontraba en medio de una gira en México y en Estados Unidos cuando inició en Las Vegas el 19 de agosto del 2016. Al 26 de agosto por la noche se dio su último concierto en Los Ángeles, recital de un escenario con una vista de 360 grados. Él mismo recordó, sobre todo el cantante, a una gran cantante, Rocío Dúrcal, que cerró con un mensaje en las pantallas: felicidades a todas las personas que están orgullosas de ser lo que son. El domingo 28 de agosto falleció a las 11:17 a.m. en el departamento de su propiedad en Playa Santa de Mónica, California. Falleció tras un infarto. Ese domingo tenía programado un concierto en El Paso. También tenía programado otro concierto en una plaza gratuita de Constitución.
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0: En la noche del 29 de agosto, sus restos fueron cremados en California por decisión de su hijo, del gran artista.
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0: El presidente de México, Enrique Peña Nieto, manifestó sus condolencias a través de Twitter. Una voz, un talento, representaba a México, su música, un legado para el mundo. Se ha ido muy pronto, que descanse en paz.
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2: Definitivamente México entero lloró al compositor del pueblo, aquel que cantaba con el alma, al que llenaba estadios y nos enseñó a amar y a sufrir con cada letra. Su partida dejó un vacío gigantesco, pero nos dejó un tesoro musical nacional e internacional y mundial que vivirá por siempre en cada rincón de nuestro país y de toda Latinoamérica.
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0: Así que ya saben ustedes que nosotros hoy les compartimos la historia, la vida, la biografía del señor Juan Gabriel. Les dejamos con esta canción del Divo de Juárez. Ya saben ustedes que estamos con esta canción que queremos todos los días. Abrázame muy fuerte.
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1: 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Hombre moribundo con aparente ataque cardíaco.
2: 10 de la mañana, no, 11 de la mañana, es que el tiempo,
3: ya se te pegó, ¿eh?
2: 10 de la mañana con 9 minutos en Ciudad de México, aquí en Chetumal son las 11 de la mañana, es que no me dejan terminar.
3: Así es, 11 de la mañana con 10 minutos y nosotros andamos al pendiente de usted, la verdad, una sección muy bonita, me gustó esa sección de, la recuerdo. No sé, qué bonita, qué bonito es entrar a la vida de los artistas, saber un poquito, porque no crean que solo es subirte un escenario o estar vendiendo y generando, no. Ellos también, antes de estar donde están, pasan por muchas cosas, ¿verdad?
2: Claro, todo el crecimiento y el desarrollo personal y profesional, al fin y al cabo son seres humanos, como bien mencionábamos el día de ayer, antier me parece, pues que tienen sus altas, sus bajas, y pues él tuvo muchas, muchas altas, el señor, precisamente 10 años,
3: también yo no lo sabía, bajas, tuvo una infancia sí, muy, muy fuerte, difícil. Muy difícil,
2: 10 años cumplimos en agosto. De que se nos adelantó, ¿verdad? 10 años, qué rápido. Tenemos llamadita y también mensajito, o sea, ahorita damos lectura.
3: Vamos con la llamadita. Oli, oli, buenos días.
4: Buenos días.
2: Buenos días.
3: Buenos días, señor Sol.
2: Amor, amor.
4: ¿Cómo está la señorita? ¿Cómo se llama?
2: Brócoli.
4: No,
2: la jícama, pero la jícama es blanca, ya.
3: Sí, sí.
2: Bueno, sí soy, sí soy. ¿Qué le puedo decir? Sí, sí, y dice Nati, enseguida me señala. Sí, sí, es, sí,
3: sí,
2: es.
3: Es, sí es. Sí, porque ayer que se asustó, quedó rojísima.
2: Sí, ¿qué? Soy.
3: Porque es un camaleón.
4: Berenjena.
2: Berenjena, no, brócoli, brócoli. Berenjena es moradita, ¿no?
3: Ay, ya, don Sucho, ya no ve bien. Ya le hace falta aumento sus lentes, ¿eh?
4: Ya uso.
3: Ya. Al tónico, además, imagínate, fiel. Es ¿qué que más quieren?
2: No, él no ve lo que no quiere ver. Se me hace. Solamente ve lo que quiere ver. Es de esos. Bueno, no sé, no sé. Yo hablo
3: sí,
2: al tanteo.
3: Yo creo que sí. Creo que sí le sabe algo, ¿eh?
4: Bueno, la llamada de motivo de mi llamada para saludarlas y pedirles una rolita de José José.
3: Oh, ¿cuál de José José? ¿Cuál quiere?
4: Esa que dice que tú sabes cuánto la quise.
3: Tú sabes cuánto la quise de José José. Uy, uy, uy.
4: Una, ¿tú sabes cuánto la quise o la de mujeriego?
3: ¡Sas, sas! ¿Y a quién va dedicada?
4: A alguien que me traicionó.
3: ¡Ay, ay, ay! Esa no, porque trae saldo.
4: No, es que me dijo que soy guapo y luego resulta que no.
3: Qué mala onda, porque juegan con los sentimientos de don Suncho. ¿Por qué hacen eso?
4: Pues por eso ponga mesa de mujeriego.
3: Imagínense, don Suncho, ahorita miren, mire, de puro coraje, ahorita va, mira, no una Nutri, se va a meter hasta tres Nutri para que le dé, mira, el azúcar a todo lo que da.
4: Es que ya la tengo también.
3: Ay, don Suncho, yo no sé por qué, no sé. Señoras, por favor, con todos, menos con don Suncho.
2: Con
3: el
2: no.
3: Niño, no.
2: Con el niño no, ¿eh?
3: Con don Suncho no, ¿eh? Por favor, no me lo estén dañando. Ya está un poco traqueteado, ¿eh? Pero pues tampoco me lo estén dañando.
2: Ey, ey, ey, hater. Amiga o hater.
4: La quisiera apenas tengo 30.
3: Ay, ay, ajá. Yo tengo 10.
4: Te sale en la radio, sí lo creo.
3: Ah. Ay, don Suncho, ay. Usted nada más me hace reír ya.
4: Pues no, ¿qué? En serio, tengo 50.
3: Ya ve, 50. Eso sí le creo. Eso sí le creo. Ahí sí.
2: Ahí bien sí. Vividos.
3: La verdad, aquí bien los caracoles dicen que usted tiene más de como 50 y tanto.
2: Que se está quitando años.
4: No, 50 tengo.
3: El tostón.
4: El bueno, tostacho.
3: Ya está. Bueno, chicas, ya no huele a hacer eso. Ya pueden animarse. Entonces,
2: well, ya no huele a ¿cómo
3: colágeno,
2: se dice?
3: No.
2: Huele en sure.
3: Colágeno, no, en sure. Lo que
2: pero ahí
3: uno
2: está lo
3: ocupa.
2: Bueno. Ahí está lo bueno. Okay. La
3: experiencia.
4: Lo que abuelo es a Yolmex.
3: A pomada, a Vic, a Yodex.
2: ¡No!
3: Ya. Ya huele a talquito. Yo me imagino que usted es de los viejitos que parece cucaracha fumigada, ¿eh? De esas que se echan bastante talquito, para que uno ande aquí oloroso.
4: No, lo que pasa es que es pura polía también.
3: Ya dice que bicarbonato, no talquito.
2: No confundas.
4: Me pregunta por qué, cuando me preguntas el aire y me preguntan por qué, digo, es polvo, es polvo.
2: Es polvito, es polvito. Ay, como no estábamos diciendo hace rato, es que lo que se está echando a perder, la comida que se está echando a perder, le ponemos bicarbonato. No se escuchó, ¿verdad?
3: Ya escuchó. Mire, que brócoli le dijo que ya se estaba echando a perder, por eso se echa bicarbonato.
2: No es cierto, no, con todo respeto, dice. Órale, órale, dice.
4: No me estaba echando por asunto.
3: Ay, don Sucho, yo. Mire, yo por eso le estaba diciendo que se estaba echando talquito. Pero no le gusta, a usted les gusta la mala vida.
2: Sí, exactamente.
3: Ay, no. Ay, no, un saludote, don Sucho, que tenga excelente mañana. Claro que sí, le vamos a poner esa canción.
2: Claro que sí.
3: Para esas chicas que no jueguen con sus sentimientos.
4: Nada más no se olvide mi rola, por favor.
2: No, no, no, ya está programada después del bloque comercial.
3: De
2: con
3: nosotros
2: mucho
3: no
2: gusto,
3: va a estar
2: ¿eh?
3: Hablando, ¿eh? De nosotros no, nosotros
2: aquí estamos
3: vamos
2: las
3: a
2: más cumplidas. Aquí nosotros sí cumplimos.
3: Nos estamos esmerando para ganarnos el aguinaldo.
4: No, en mi rola. Voy a la estación a hacer huelga.
3: No. Nosotros vamos a ser como los señores de la basura. A partir de ahorita vamos a andar con nuestra latita.
2: Pues sí, está bien. Entonces no la pongo. Venga, ajá, y nos trae sí. algo.
3: Vamos a andar como el de la basura aquí, mire.
2: Para sonando.
3: El aguinaldo, el aguinaldo. Vamos a ver qué vamos a cumplir.
4: Órale, yo,
3: que tenga excelente mañana, don Suncho.
2: Nos vemos.
3: Igualmente. Adiós.
2: Gracias.
3: Bueno, pórtese bien, ¿eh?
4: Siempre.
3: Y vámonos hasta un cortecito ahí con la llamadita de don Suncho, que siempre nos alegra
2: la mañana.
3: Sí. Créeme que las llamadas que ustedes hacen siempre nos alegran la mañana, de alguna u otra forma nos hacen reír. De eso se trata, ¿eh? De eso se trata la mañana. Así que, ya sabe, vámonos a un cortecito preciosa y después
2: claro.
3: vamos con esa canción.
2: Vámonos con unas cancioncitas, la de Mujeriego, dedicada especialmente para don Suncho, y la de Labios Rotos que nos pidió hace ratitos nuestra amiga, la de Zoe. Es. Ahí está, no creas que nos olvidamos de ti, tú vives en nuestros corazones, ¿eh?
3: Así
2: y
3: es.
2: Yo desde hace ratos digo, voy a poner la canción de nuestra queridísima amiga para que esté pendiente.
3: Y vámonos a un corte, porque aquí
2: se siente el amor.
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6: Las 11 con 17 minutos.
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0: Y son las 11 de la mañana con 20 minutos. 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
0: hora.
1: 11:30.
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0: 11:31 y andamos aquí al pendiente a la orden. Ya sabe que hablando de desorden, nosotras solitas nos pintamos para esto. Y obviamente aquí nosotros también le traemos cosas buenas, buenísimas. Por eso le traemos estas recomendaciones. Dime quién lo puede revivir. 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Llamado de emergencia, baby. Y también tenemos mensajitos, preciosa, dice, hola niñas, buenos días, ¿cómo están aquí? Dice, aquí estoy llegando tarde, pero seguro, así es preciosa, más vale tarde que nunca, ¿eh? Dice, oiga niñas, los mayores saben mejor, están jugositos, uy, eso dice, lo dirán a Don Suncho, jaja, me regalan una canción de Karol G, dice, mi ex tenía razón. Uy, uy, uy, ah, caray, no hables de los ex, como la palabra de ellos, nunca te vas a encontrar uno como yo. Ay, no,
1: Dios me libre, Dios me libre. No,
0: queremos algo mejor, obviamente. Entonces, mira esas palabras, que mi ex tenía razón. Ay, ay, ay, la canción está buenísima porque solo que es de Karol G. Pero bien fuera, creo que en cositas sí hay razón, en cositas sí, bebé. Y sí, mira que dice que Don Suncho, pues está jugosito. Yo creo que sí.
1: Le sabe cosas, le sabe cosas.
0: Sí, más cuando son como por ahí de las 3 de la tarde, que ya está el sol en su punto, imagínate. Imagínate, preciosa. Y nos dice, también terminación 95, dice, ya regresé, mi cel se bloqueó, dice. Cuando dijeron que en Chetumal ya no tiene hombres fieles, pero logré desbloquearlo, dice, y ya la estoy escuchando, dice, por cierto. Ay. Dice que estaba regalando cachorros, acuérdense que él está regalando sus cachorritos, ¿eh? Y dice que sus cachorros, todos tienen sus juguetes y sus mordederas ahí. Por si una persona se sigue animando a a adoptar a un cachorro, no es con ningún costo ni nada, completamente gratis. Lo único que pide es una persona que le dé mucho amor, que tenga muchísimo amor para dar y que sea una persona que realmente
1: responsable,
0: bebé, quiera a las mascotas. Así
1: claro, está. Que le ponga sus vacunas, que no lo deje atado bajo el sol, que esterilice, una persona responsable. Porque pues al final y al cabo, como decía Nati hace ratitos, los animalitos también necesitan cuidados, ¿eh? No es para que lo deje ahí nada más andar en la calle y luego sucedan accidentes.
0: Así es, también saludos para toda la gente que estuvo escuchando hoy, estuvo con nosotros, que se puso buenísimo. Hoy siento que pasó la mañana, bebé, mira.
1: Rapidísimo,
0: rapidísimo, sí. Creo que cuando uno está ocupado, bebé, mira, todo pasa rapidísimo. Y ya saben ustedes que aquí nosotros siempre les damos las mejores recomendaciones, siempre les comentamos de cosas que usted necesita. Si en dado caso usted no alcanza a escucharlo, ¿saben qué? Nati, estoy interesada en la florería, en Yasmín, pero... Jazmín, pero no sé, no escuché el número. Con mucho gusto se nos pueden decir Florida Jazmín y nosotros le podemos dar el número. No, Nati, es que no escuché qué días de Cinépolis, el combo, cuándo es, cómo está. Nosotros le podemos mandar la información de todos los patrocinadores que le venimos mencionando.
1: Claro, usted aproveche que nosotros podemos decirle tal o cual y cuándo le conviene. 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
0: 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Así es.
1: Pues ya lo escucharon, ya lo escucharon.
0: Se me antojó que si una viene el odio, así micheladita, un ojo rojo, sí.
1: 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Ya ves que a veces algunos, yo recuerdo que cuando era chiquita no me gustaban los camarones ni los caracoles. Ahorita me arrepiento de todo lo que no me comí, porque yo era de las niñas que solamente se comía el tomate.
0: ¿De verdad?
1: No, ay, sí, Nati. Y ahorita digo, ay, está re caro el camarón y el caracol. Debí de haber aprovechado cuando mi mamá lo pagaba.
0: ¿De veras? No. Te perdías de cosas buenas, bebé. 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Yo
1: ahí
0: sé que
1: hay
0: le digo.
1: Que ir, ¿eh? Y tenemos más mensajitos, nos están pasando tips para final de la quincena. Ah, sí, ya se me estaba olvidando que es final de la quincena. Yo ya estaba feliz, ya regresó mi modo final de la quincena. Nos dicen, hay que aprovechar la leche que está en el refri antes de que se eche a perder. Ah, sí, su cafecito con leche, el cafecito es un inhibidor del hambre. Entonces, no le digo que pase hambre. Coma lo que haya, hasta la lechuga o hasta la espinaca que se está pudriendo ahí en el refri, porque a veces compramos vegetales y los dejamos ahí olvidados en el refri. Aprovechelos, yo creo que es buen momento para hacer su ensaladita, tomar su cafecito con leche y aprovechar todo lo que tenemos todavía en nuestro refri. Los que tenemos harina también, hacer nuestras tortillitas a mano. O también los albutitos, los panuchos. Bueno, los panuchos creo que son con las tortillas que ya venden, ¿verdad? Pero los albutes o las tortillas de harina las puede hacer usted desde casita. Y créame que una tortillita de harina con mantequilla, no hombre, no le pide nada al caviar.
0: Uy, qué
1: no le pide
0: rico.
1: Nada, ¿eh? O hasta su huevito con su choricito y la tortilla de harina. Usted se va a llenar, es más, ya no va a cenar. Se lo apruebo, hágalo y me invita.
0: Así es, y nos dice aquí, para ahorrar un poquito podemos eliminar la compra de refrescos, dice, refrescos y botanas, aparte es por nuestra salud, nos hace mal, imagínate.
1: Ah, bueno.
0: Mira, terminación 55, mira, bien, bien inteligente que dice, pues te pones en mente, no voy a comprar refrescos, voy a tomar aguas porque es por mi salud.
1: Sí, todo sea por la salud.
0: Ah, imagínate, ahí se trata de ahorrar, bebé, de ahorrar.
1: Claro.
0: Si tú te tomabas Nutris todos los días y ya dices, sabes que solo tengo 100 pesitos, pues con esos 100 pesitos no, hoy nada de Nutri porque además es malo para mi salud.
1: Unas bolitas mejor.
0: Así es,
1: oye,
0: mejor no.
1: Quiero mandar saluditos especiales para la señora Ana María y para Anselma, que nos están escuchando directamente desde la colonia de Maya Real. Saluditos para ustedes también y para mi tía Adi, para Rafa y para el nené y para mi tío que nos están escuchando de Cancún, probablemente para mi primo Brandon, el conta más guapo del condado. que también probablemente nos esté escuchando el día de hoy.
0: Así es, y dice Terminación 13, ya no compren la Nutri, dice, llevo 2 semanas sin ella. Ah, y mira.
1: ¡Wow! Está buena la dieta.
0: Dice, está buena la dieta, imagínense. O sea, usted ya no diga, es que no lo estoy comprando porque no tengo. No. Recuerden que Carlita dijo, esa palabra de no tengo, no tenemos que aplicarla. Lo que tenemos que decir es, para esto no hay. Por el momento hay para otra cosa. Esa palabra, porque esa palabra le decimos no tengo, bloqueamos nosotros el dinerito aquí en la bolsa.
1: Claro,
0: que entonces, sí. La palabra correcta es, para esto no hay por el momento, hay para otras cosas.
1: Nada que ahí no está. Tengo, nada ahí que está. No puedo.
0: Usted siéntese siempre pudiente aunque no tenga un peso.
1: Aunque somos abundancia.
0: Aunque usted lo volteen y no le caigan centavos, usted siéntese aquí bien pudiente.
1: Qué huehuencha.
0: Ay, para esto no hay. ¿Quieres un refresquito? Y tú como que, ay, pensé que me
1: ibas
0: a invitar.
1: Es que estoy a dieta.
0: No, es que la verdad no estoy tomando, no te estoy manejando nada de eso. Ya me alejé de los refrescos y aunque por dentro te esté ahí pidiendo, si te estás corriendo la baba, no, tú dices, no.
1: Solo agüita, te acepto una agüita,
0: así por favor. Así es, y de repente, si ya pasa la quincena, ya llegó la quincena y está bien acomodada la cartera, y te ven por ahí tomando una, dices, uy, la
1: es
0: verdad,
1: mi día libre.
0: Sí, es que siempre me doy al mes, me doy un día, y casualmente es hoy.
1: Justo ayer dejé de tomar agua.
0: Así.
1: Tenemos una llamadita, vamos a ver quién es.
0: Oli, buenos días.
2: Hola,
0: días. Preciosa. Estás escuchando el chisme, ¿verdad?
2: Está bueno.
0: ¿Sí o no? Cuando uno está en quincena, exprime la pasta, enjuaga el shampoo, el bote de café, le echas agua y así.
2: Exprime todo lo que puedes.
0: Sí, bebé. La Nutri en ese momento no entra porque no hay money. Entonces dices, no, ahorita aquí te ando manejando pura agüita natural.
1: Claro, todo es para cuidar la figura, ¿eh? No sí. Hay otra razón.
2: Definitivamente, yo llevo 2 semanas sin coca.
0: ¿Y qué tal?
2: ¿Cómo duele?
0: ¿Y qué tal?
2: Uf, se siente bien.
0: Ah, sí.
1: Claro, deja de mentir.
0: No le crees.
1: No le creí.
0: Bueno, se siente bien. Ay,
2: oye, Nati.
0: Dime.
2: Brócoli,
0: ¿qué pasa?
2: ¿Sabes qué es la peor cosa? Que el diario se sienta de mi mamá. Ajá. Que yo voy a tomar agua. Y mi mamá sienta la coca de 12 con 5 años.
1: Ay, no.
0: ¿Te imaginas cuando tu mamá destapa esa Nutri y tú te haces, o sea, como que te está hablando, pss, pss, pss, pss. Y tú así como que no quieres, no. Así, mira, puedes ver como cuando evitas a tu ex, así. Hazle ojos, o sea,
1: si no te lo quieres topar
0: tú
1: y
0: no
1: tómala.
0: Me haces bien, le dices.
2: El agua a mi lado, tómame a mí, tómame, no lo tomes.
1: Elígeme a mí, por favor.
0: Me sabes mal, pero no me deja de otra. Solo porque nos está viendo aquel, le dices.
2: Me tapo mi nariz y me lo tomo.
1: Solo lo piensas.
0: Bebé, qué difícil, ¿eh? Sí. Qué difícil dejar la Nutri.
2: Definitivamente. Y déjate, estoy tomando la Jamaica sin azúcar.
1: Ay, ay, ay.
0: Oye, estás sufriendo. Uy,
1: es delicioso, dice. Recomiendo.
2: No lo dejen de tomar.
0: Tómelo. Sí, ya me imagino. Y tu mamá, hija, ¿se te olvidó tu Jamaica? Ay, si lo estoy olvidando al propósito. No te preocupes, hija, ya te subí la Jamaica al carro. Ay, gracias, madre, qué linda eres.
1: No te hubieras molestado.
0: Ay, mamita, ¿para qué te molesta?
2: Pero sí, lo peor de todo, que cuando no tienes ganas de comer botana, o sea, no lo compras, pero cuando te pones a dieta, todo se antoja,
1: ¿verdad? Ay, es que es nuestro cerebro está en nuestra contra, porque cuando decimos, no me voy a cuidar, no se me antoja nada, pero cuando le digo a mi mamá, voy a hacer dieta, es que voy a hacer chicharrón, es que voy a hacer esto, ¿cómo va a ser? Es que voy a hacer frijol con... Ay.
0: Sí, bebé, sí.
2: Fíjate, eso hice el lunes para mis hijos, lunes y martes, porque ellos repiten comida. Y nosotros le digo a mi mamá, bueno, pues ¿sabes qué? Nosotros verduras al vaporcito, con los dos, y arrocito y pechuga, toda su cara ahí. la que está ahorita eres tú, no yo, pues tú me acompañas.
1: A mí no me metas en tus asuntos.
0: Imagino, mira, me imagino a Eli aquí, dice, aquí las verduras de este ladito, aquí el pollito, pero un platito de frijol, dice, para que resbale.
1: Ay, sí.
2: Nada más veía cómo mis hijos comían el frijol y mi baba así de la
0: verdad. Ay, qué rico.
1: Todo sea por llegar sabrozonas para fin de año, ¿verdad? ¿Verdad? Ay, ¿verdad que, claro los, que verdad sí, que lo estás haciendo para diciembre?
0: Yo quiero saber cuánto tiempo te va a durar tu dieta, bebé.
2: Pues estoy en eso.
0: Sí, se puede.
1: Cállanos, sí, cállanos, va a caer. Claro que sí.
2: Va, hacemos una apuesta, Nati.
0: Ay, va, me late. Quiero saber, ¿me vas a mandar cuánto pesas? Aquí el WhatsApp y este
2: no,
0: y luego
2: asusto yo misma.
0: No, y después de un mes,
1: oye, no se puede asustar porque no puede tomar una Nutri.
0: Después de un mes me vas a mandar a ver qué tal los resultados, ¿va?
1: Sí.
2: Es que yo bajo por talla.
1: Ah, es que sí, el peso es subjetivo, el peso es muy subjetivo, porque podemos estar reteniendo líquidos. ¿Y dónde? Y
0: es que somos de hueso ancho, me voy a decir.
1: Sí, es que aquí en la península somos de hueso ancho. De verdad.
0: No es que esté gorda. No es que esté gorda.
1: Estoy inflamada.
0: No, qué cosas, no.
2: Mira, ¿es que Nati, la jugamos?
0: Va, me parece. Va. Ya sabes, a mí dime rana, yo salto.
2: Ya lo sabes.
1: Yo acepto. Dale.
0: El que pierda paga el desayuno de una torta de chicharrón.
1: Así como. Así como. Vamos a celebrar que bajamos 2 kilos, dice.
0: Sí, con una torta de chicharrón, imagínate, así. Y este, ni una Nutri de 2.5.
1: Subo 3.
0: Y mira, me vamos a quedar mal. Mejor con unos 5 tamales.
1: Cada mecha.
0: Quien.
1: Un pip.
0: Imagínate, o un pip cada
1: un
0: quien.
1: Pip para
0: 10 personas.
1: Ay, no.
2: Va. Ya quedamos.
0: Va, dale. Me late. Hoy es 14. En un mes. En un mes, ¿va?
1: Dale.
2: En un mes.
0: Me late, va. Chocolate.
1: Yo soy testigo.
0: Todos los días vas a estar diciendo. No, tú también entras conmigo.
1: Ah, no. Yo solo estoy viendo. Yo estoy milando nada más.
0: No, aquí es tanto el que amarra la vaca como el que le jala la pata, bebé.
2: Ándale, hasta no. Brócoli entra. Ay, no.
1: Pues ya ni modo. Dale.
0: Así es, hermosa. ¿Alguna canción que quieras escuchar?
1: Ya, otra, ya tiene la de mi ex. Ya, sí, ya se programó. Saluditos, Eli.
0: Muy bien. Ya, en un ratito sigue la de mi ex, preciosa. Vámonos nosotros a un cortecito. Que tengas bonita mañana, Eli, preciosa. Te mando un besote. Igualmente. Y ya sabes que sí se puede, bebé.
1: Sí se puede.
2: Sí se puede.
0: Cuerpo y rostro, bebé.
1: Te vas a levantar y te vas a ver al espejo y vas a decir, yo sí puedo el día de hoy y voy por ese cuerpo de bikini para diciembre. Y le voy a ganar a Nati los 3 pibipollos que apostamos.
2: Los 3 pibipollos, que lo que valen un melo es
0: gordo en un melo. Voy por el pibipollo, le dije.
2: Ahorita de eso.
0: Muy bien, bebé, que tengas bonita mañana.
2: Igualmente,
3: gracias.
1: Chao.
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5: Las 11:49.
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1: 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Hombre moribundo con aparente ataque cardíaco. Necesitamos asistencia de inmediato.
2: Y ya son las 11:55 de la mañana. Ya acabamos de escuchar esta canción que se llama Mi ex tenía razón, de Karol G, dedicada especial para nuestra amiga Eli. Hago este
3: llamado para... Así es, hermosa. Aquí no vamos a dejar a nadie a medias esperando su canción. Así que se cumplió con todos, con todos.
2: Con todo.
3: Con todos. E incluso todavía tenemos una canción pendiente para doña Juanita, preciosa. Obviamente, para toda la gente que nos escucha de ahí desde sus trabajos, desde donde estén ahí usted, que si le toca trabajar en la obra y nos está escuchando también, aquí pueden pedir sus canciones. Y en un ratito también va a estar la Panterita también con complacencias. Así que usted, si anda de botas y sombrero también con la Panterita, puede usted pedir sus canciones, que ella también complace. Así que usted,
2: sí, todo lo regional mexicano, todo lo grupero que tenga ganas de escuchar, de 2 a 3 de la tarde es momento de hacerlo. Recuerden que nosotros transmitimos el programa de Latidos Gruperos desde TikTok y nos pueden encontrar como Latidos FM Oficial. También nos pueden escuchar en la aplicación Latidos 102.5 FM o decirle a su Alexa: Alexa, pon Latidos FM.
3: Así es, hermosos, y ya saben ustedes que nosotros, para mí fue un placer estar con ustedes el día de hoy. Hoy miércoles, ombliguito de semana, todo con precaución. Usted recuerda que de repente caen las lluvias, entonces si ve que está la lluvia y no es necesario salir de casa, no salga de casa. Y otra cosa, que hay muchos accidentes, pues porque andan con la copilower en la mano y el volante, y eso eso es como agua y aceite, o sea, usted no mezcle eso. Y hay muchos Uber, taxis, que le quiero mandar un saludote a todos los taxistas que nos están escuchando. Ayer me tocó subirme a un taxi y sinceramente yo lo estaba vacilando porque pues casi subía una pantalla de 55 pulgadas, le digo. Y ahí estuve cotorreando con él. La verdad, muy amable. Me late los taxistas. Me subí, déjenme presumirles. Este taxi tenía clima, tenía... olía, como no tienes idea, a hombre. Olía muy rico ese taxi. Aquí con su pantallita, clima, aquí bien relax. Muy amable, así
2: muy
3: que...
2: Muy consentida,
3: bravo para todos los taxistas que me ha tocado en esos días, saber de los taxistas, que también hay taxistas que se lucen por dar un mejor servicio. Así que gracias a todos los taxistas que
2: se
3: nos están escuchando.
2: Se agradece.
3: Sí, así es, porque no es fácil. Ellos desde muy tempranito se suben, llueva, truena, relampague, solo como esté, ellos están dando lo mejor de ellos. Obviamente, ya decimos también, no todos, pero sí en su mayoría hacen lo que pueden, bebé.
2: Claro que sí. Y a todas y todos los que nos están escuchando desde Carrillo Puerto, Bacalar, aquí desde la capital, desde la aplicación y desde todas las comunidades, les agradecemos muchísimo el habernos acompañado en este día, en esta mañanita tan amena, tan feliz, tan alegre. Yo soy Vero Brócoli y con mucho gusto les espero el día de mañana. Mañana quincenita. Ahora sí vamos a hablar todo lo que nos dura la quincena, unas cuantas horas.
3: Mañana vamos a hablar con la papa en la boca, ¿eh?
2: Obviamente.
3: Porque mañana somos pudientes.
2: Mañana me creo solamente unas cuantas horas, nada más, ¿eh? Hábleme de usted.
3: Así es, yo me despido de ustedes. Yo soy Nati González y ya saben ustedes que les esperamos el día de mañana en punto de las 9 de la mañana a 12 del día, el mejor programa Huevos Díaz a través del 89.7 FM. Les dejamos con esta canción de Liner, ¿Cómo te pago?, dedicada para doña Juanita, que nos está escuchando ahí en la colonia Proterritorio. Nos despedimos de ustedes, pero mañana nosotros
2: amenazamos con volver, y usted por favor tiene que estar puntual por si nos quiere ver desde TikTok o desde Facebook también.
3: Adiós.
2: Chao.
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2: Las 12 con 3 minutos.
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4: Sean bienvenidos a edición de día miércoles, miércoles 7 de octubre. Aquí comenzamos una nueva jornada con Auténticos Números 1. Te proponemos un viaje por lo mejor de la música. Un par de horas con solo destacados, solo las que llegaron a la cima. Solo Números 1, aquí en la radio comenzamos esta edición de día miércoles de Number Ones. 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

Esto es Uptown Funk, año 2014, número uno en el Reino Unido, 7 semanas en Estados Unidos, 14, 6 semanas número uno en

Todo lo que quiero eres tú, come on over. All I want is you, decía Christina Aguilera, allá por el año 2000, una canción rhythm and blues que invita a su pareja a consolidar el vínculo amoroso, a entregarse con honestidad. Llegó al primer lugar en Billboard Hot 100 dos semanas consecutivas. También consolidó a Christina Aguilera como una fuerza dominante del pop adolescente de inicios de la década del 2000. Aquí estabas escuchando otro número uno de la mano de Christina Aguilera. Te quedas. Año 1996, Toni Braxton y este Unbreak My Heart.

Unbreak My Heart era la música con Toni Braxton, año 1996, una balada de desamor de la mano de Toni Braxton. 11 semanas consecutivas en Billboard liderando, y bueno, y así seguimos, viajamos al 97. Los hermanos de Oklahoma, los Hanson, editaban un número uno en Estados Unidos, en el Reino Unido, en Australia, Canadá, Alemania, México, Nueva Zelanda y mucho más. Aquí se escuchan los Hanson haciendo este single llamado Bob. Sube el volumen, estás en Number Ones. Yeah.

0: Eran los hermanos Hanson, estás en Number Ones. Ya regresamos, hay más canciones. Número uno.
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3: Las 12 con 21 minutos.
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era The Power of Love, esta increíble versión de Jennifer Rush del año 1984. Una fuerza que transforma, el amor verdadero tiene poder. Y alcanzó el primer lugar tanto en el Reino Unido durante 5 semanas, 4 semanas en Australia y 9 en Alemania. Un number one de Jennifer Rush. Te quedas aquí, escucharemos ahora a Kenny Loggins con Footloose. Llegará Freddie Mercury y mucho más. Aquí solo disfrutamos canciones que alcanzaron el primer lugar.

solo números uno. Disfrutábamos de Living on My Own de la mano de Freddie Mercury. Living on My Own, una canción que permaneció dos semanas en 1993, una versión remixada en el Reino Unido, y cuatro semanas en Francia, esto luego de la muerte de Freddie Mercury. Te quedas, llega Don't Forget About Us de la mano de Mariah Carey, año 2005, dos semanas en Billboard Hot 100 y una en el Rhythm and Blues. Aquí está Mariah.

0: Latidos FM te da la hora.
1: Las 12:42.
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19: Nueva parte de nuestro programa con Madonna y esta versión de Erótica que comienza con el vinilo, un número uno de la mano de la reina del pop. Luego llegará Gwen Stefani con Hollaback Girl, más tarde Laura Branigan y mucho más. Madonna, Erótica, number one.

Bad Girl, de la mano de Gwen Stefani, año 2005, ocupó el primer lugar en los Estados Unidos durante 4 semanas. En Australia permaneció 1 semana en la cima. Y aquí esta canción que reclama autenticidad y también rechaza la falsedad y la envidia en los entornos sociales. Te quedas con nosotros, viajamos a 1982. Ella era la inolvidable Laura Branigan. Aquí se escucha Gloria. Lideró en Canadá durante 2 semanas, en Australia 3 semanas, una canción clásica, con mucha, mucha energía. Gloria, la música con Laura Branigan, number one en number ones. Sube el volumen.

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1: Es
0: hora
1: la una.
0: en punto.
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3: Muy buenas tardes, señoras y señores. Bienvenida a Familia Deportiva. Sean bienvenidos todos a Tiempo Extra con Papá Taker, el espacio donde el deporte se vive, se siente y se cuenta. Una de la tarde con un minuto, miércolitos de 14, señoras y señores, de octubre, ya a mitad de mes. Bueno, este mes está viniendo, pero con Tokio ya mañana quincenita, ya jueves hoy. Enfocándonos en todo el deporte que acontece en la capital del estado, les saluda Papá Taker, a través de la 89.7 Latidos FM, también en nuestras páginas de Facebook, Latidos FM, Papá Taker y Tiempo Extra, que cada vez está creciendo esta gran familia de Tiempo Extra. Saludamos a todos nuestros radioescuchas, a toda esa gente que está yendo por sus hijos a la escuela. Les saluda a toda la gente que está a través de sus dispositivos móviles también escuchándonos por ahí, que ya me han contado que no me ven, pero cómo me escuchan, de toda la información que les he contado. A la gente de Bacalar y sobre todo a la gente de Calderitas, tomen sus precauciones también, porque llegando a la estación, la mejor estación de radio de la capital del estado, Latidos FM, estaban diciendo que está como chipi chipi, está como que lloviendo. Entonces tomen sus precauciones a toda la gente, si van a salir, salgan con tiempo, porque también hay un tráfico por donde veníamos. Pero bueno, la información que tenemos que contar hoy, tenemos una agenda deportiva bastante completa. Fútbol femenil, se jugaron las semifinales que les venía trayendo y la verdad que nos pusieron la piel chinita. Tuvimos la oportunidad de llevar la transmisión y bueno, para inyectarle a toda la gente que nos está escuchando, describirles cómo se vivieron en un momento más. Las ligas locales, también tenemos la liga de nuevos talentos, también la liga del Caribe, así como la liga FanFem, que se juega en el Potrero, actividad de nuestros representativos, atletismo y una gran final de Tochito. Toda esta información se las vamos a compartir, así que pónganse cómodos, compartan esta transmisión y también póngale, suban el volumen a su radio y acompáñenos durante este recorrido, que lo más importante que voy a destacar del reporte. Así que arrancamos este primer bloque de Tiempo Extra con Papá Taker. Comenzamos hablando de nuestras futbolistas, porque el fútbol femenil continúa creciendo y demostrando que en nuestras canchas existe talento. Vamos a hablar de la Liga Femenil por una Juventud sin Adicciones, donde se disputaron los encuentros correspondientes a las semifinales, partidos de mucha intensidad, jugadoras que dejaron todo en la cancha y equipos que lucharon para seguir su boleto a la gran final. La verdad, para todos nuestros radioescuchas, déjenme describirles estos emocionantes partidos que se vivieron el día lunes. El día lunes se vivieron estos grandes partidos que, bueno, la verdad, nos pusieron a todos la piel chinita desde el primer partido, en el encuentro que tuvo que ver el equipo de Deportivo Trujeque, quien le mandamos saludos al Inge Trujeque, que pues por cuestiones laborales llegó tarde, no pudo dirigir al equipo de Deportivo Trujeque, que bueno, por ahí empezaron, no les favoreció para nada el horario de las 7 de la noche. Quien se vio beneficiado fue el equipo de Chicas Unidas, que bueno, dice la máxima, siempre vas a buscar lo mejor para ti, y claro que sí, buscaron el horario oportuno para ellos, que fue a las 7 de la tarde, donde ya se encontraban estas Chicas Unidas, que tuvimos la oportunidad de convivir con ellas, y la verdad, bueno, se viene un talento enorme con este equipo formativo de Chicas Unidas. Por ahí, por mencionar algunos nombres, Evelyn, Maite, Miquela, por mencionar algunos, porque todas las chicas son muy talentosas. Saludotes a los profes por ahí, el profe Carlos, a la profa Alexa, siempre demostrando ese ímpetu de formativo. Me tocó verla enojarse, me tocó verla hablar con las chicas también. O sea, no nada más es el cotorreo y la foto y que se diviertan, no, al contrario, tiene que ver todo con lo que les menciono, ¿no? Sobre lo formativo. por parte del equipo de Deportivo Trujillo, que también demostraron estas señoras, muchachas, bueno, de todo surtito, que siempre ahí también comandadas por Merly, el gallo también por ahí, que está con ellos, siempre demostrando esta compañía y siempre feliz Deportivo Trujillo, que no les alcanzó el marcador, ganó siendo favorable para el equipo de Chicas Unidas, quien peleó hasta el final. Estuvo interesante este partido, les digo, porque para mí era el plato fuerte, pero demostró el equipo de Chicas Unidas que siempre cuando se juega con el corazón, cuando se juega con el tiempo y la forma, ya te demuestra o te da ese ímpetu de jugar con todo corazón, ganando el equipo de Chicas Unidas 6-3 en el marcador, un marcador amplio, un marcador donde pues demostraron las Chicas Unidas, tuvieron bastantes goles muy buenos. Esto es en cuanto al partido que tiene que ver con Chicas Unidas y Deportivo Trujillo. Seguidamente se vino el partido de las Chicas Unidas Juniors contra Deportivo Fénix, un partido también con mucho picor, con mucho talento, sobre todo de estas chicas, otra vez las Chicas Unidas jugando, pero las menores, las de iniciación, o sea, las de iniciación como debe de ser, siempre demostrando categoría. En esta ocasión el resultado no fue favorable para el equipo de Chicas Unidas Junior, sino que ganó el equipo de Deportivo Fénix, un equipo también de historia, un equipo también de formación, donde hay varias señoras que pues le siguen dando a la lucha por seguir jugando, y eso es lo que me apasiona, porque se juntan, se ríen, entre ellas se dirigen, que fue lo más bonito. Ganó el equipo de Deportivo Fénix 4-1 en un marcador amplio. Les comento porque es algo emocionante que se vivió. Y seguidamente viene un partido que este sí se los voy a describir bastante bien a todos nuestros radioescuchas. Jugó el equipo de Guerreras FC, un equipo que se ha formado desde noviembre, un equipo que estaba jugando su primera semifinal, viviendo con intensidad. Y el equipo de Rebeldes Grill, que también unas muchachitas muy talentosas, que le dieron todo, que lo dieron todo. Un partido en el cual, lastimosamente, pues no pude estar ahí dirigiendo porque me tocó transmitir. Pero un partido que, para describirles a todos nuestros radioescuchas, estuvo muy bonito. Lastimosamente, ahí se viven todos los sentimientos, ya que no todas las jugadoras de Guerreras pudieron tener minutos, hubieron enojos, hubieron tristezas. Pues era su primera semifinal, por ahí le mando saludos a Sofi, que no sé si está en la escuela, pero Sofi también lo dio todo, me la estuvieron tundiendo por parte del equipo de Rebel Grill. Le mando un saludo igual a Ashley, que yo le dije que es una gran jugadora. Yo sé que pues estaban muy frustradas las dos equipos, el marcador quedó 2-2 y se fueron a la tanda de los shootdowns, donde yo siempre he dicho, los shootdowns siempre va a ser algo muy de albur, algo de un volado, todo puede pasar, y salió beneficiado el equipo de Rebeldes Grill con una anotación, porque de tres tiros, los tres fallaron de cada equipo, y el cuarto lo falló Quiroz, y seguidamente pues metió el equipo de Rebeldes Grill. Felicitaciones al profe de Rebeldes Grill, que le mando un saludo siempre con ese porte. Y para terminar esta jornada de semifinales, se vino otro partido entre el equipo de Sugey FC, ahí los comandados por Moy, se enfrentaron ante el equipo de Cinders de Tony, un equipo de historia, donde el equipo de Cinders una vez más rompió la maldición y se metieron a la gran final con un marcador contundente, que bueno, platicaban ahí las jugadoras, en un abrir y cerrar de ojos les cayeron 3 goles que ni siquiera vieron venir el 3-0. Un partido muy emocionante en los primeros minutos, donde no sabías por dónde iba a llegar la esférica. Al final salió beneficiado Cinders. Los próximos días sabremos cuándo se va a llevar a cabo en las finales. Por lo pronto, nosotros le deseamos muchas felicitaciones, sobre todo al profe Leonardo Yapat, mejor conocido como el profe Malayo, que estuvo en todos los partidos, los vio, toda la afición, esa alegría de que mencionaba que habían jugadoras que juegan en la primera fuerza, que fueron a ver a estas chicas, los Venteros, Doña Sol, la señora Wendy, que por ahí también estuvieron vendiendo, que saludaron también, que nos andan escuchando en la radio. Muchísimas gracias, créanme que esto es de mayor esfuerzo para toda la gente, así como todos nuestros patrocinadores que son parte de este gran proyecto. Y esta es la información que les tenemos en cuanto a las semifinales. Ya están escritas las finales, vamos a ver qué va a suceder. El equipo de Cinder se va a enfrentar ante la escuadra de Chicas Unidas, un gran partido que, bueno, esperemos no perdérnoslo. Y en la segunda, el equipo de Deportivo Fénix se enfrenta ante la escuadra del conjunto de Rebels Girls, estas muchachitas. Va a ser unas grandes finales, vamos a ver en qué fechas van a ser. Por lo pronto, esta es la información que tiene que ver con la Liga por una Juventud sin Adicciones. Y en cuanto a la información que tiene que ver con la Liga del Caribe, este torneo que cada vez está agarrando más fuerza, les comparto que el día de mañana se juega la jornada número 22 de jueves 15 de octubre. El equipo de Linces Mom se enfrenta ante Valkyrias a las 7 de la noche. Rebels Girls se enfrenta ante Cinders. Valkyrias a las 8 de la noche y a las 9 de la noche. El día de mañana se enfrentan Guerreras ante Holtkans a las 9 de la noche. Repito, Linces Mom contra Valkyrias, Rebels Girls contra Cinders Valkyrias y Guerreras contra el equipo de Holtkans a las 9 de la noche. Y el viernes hay 4 partidos de los cuales no se pueden perder. El equipo de Chetumal FEM contra Real Fénix a las 7 de la noche. A las 8 de la noche, las Culichis contra Santos Girls. A las 9 de la noche, Gatitas contra Águilas Doradas. Y cierra la jornada número 22, el equipo de Cascabeles contra las Libélulas. Les repito, los horarios 7, 8, 9 y 10 de la noche. Chetumal FEM contra Real Fénix. Las Culichis contra Santos Girls, Gatitas contra Águilas Doradas, Cascabeles contra Libélulas. Esto es lo que acontece con el fútbol de la Bahía. Un gran partido que se va a vivir en este día de mañana y pasado, así que no se pierdan la jornada número 22 de la Liga del Caribe. Y regresando a la Liga FEM League FUC 7, el día de mañana también les voy a compartir los horarios. Se va a llevar a cabo un gran partido entre la escuadra del conjunto de Santos Girls contra Amaranto. Y yo creo que se van a posponer estos juegos de el día de ayer, que llovió a cántaros ya en el campo del policía, se inundó. Bueno, ¿qué les cuento? Se puso, llovió, y entonces ahí tantita lluvia y cae en el parque del policía, se hace un charquerío. Pero los partidos eran Felinas contra Galácticas, Cinders Black contra Gatitas y Panteras de Xulja contra Chetumal. Entonces esos partidos ya no se van a llevar a cabo. Y el día viernes, Deportivo Trujeque contra Cascabeles, Valkyrias contra Holkans, Guerreras contra Naisi a las 10 de la noche. Y va a descansar el equipo de Real Fénix. Esto es en cuanto a lo que acontece con la información. Y les menciono siempre el fútbol femenil. A mí me empezó a gustar a raíz de este crecimiento que tienen estas chicas, de este talento y sobre todo la convivencia. Yo siempre le he dicho, siempre el tercer tiempo que tienen este fútbol femenil, se quedan a cotorrear, que se compran las sabritas, que se compran los elotes. Y recalcar, mandarle saludos a toda la gente que nos escucha y que nos ve a través de las redes sociales. Estamos retomando contenido también en tiempo extra. Ya regresando les hablaremos de más información que acontece en el deporte. Vámonos a unos cortes comerciales. Yo soy Papa Taker y regresamos en tiempo extra a la brevedad.
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4: Es la 1:15.
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5: Una de la tarde con 22 minutos, señoras y señores. Agradeciéndole a toda la gente que nos está escuchando miércoles 14 de octubre. Muchísimas gracias a toda la bandita del fútbol que siempre nos anda sintonizando también en las redes sociales. Le mandamos saludos y es que tenemos información que compartirles por parte de nuestros colaboradores que estuvieron ahí en tiempo extra, que fueron y vivieron una interesante rueda de prensa, y les déjenme compartirles que ya está todo listo para el medio maratón de Bahía Chetumal. Por ahí vamos a tener algún invitado, vamos a ver si llega en los próximos minutos. Pero el día lunes se presentó oficialmente ese gran evento de talla internacional que llegó para quedarse en una tradición cada noviembre. Preparada para vivir una auténtica fiesta deportiva a las orillas de nuestra hermosa bahía, con el gran respaldo de los hoteleros, restauranteros y promotores deportivos, un gran impulso para el turismo y la economía local. Los detalles de esta magna justa van a ser 5, 10 y 21 kilómetros para todos los niveles. Se espera una asistencia de por lo menos 1,000 corredores, o sea, por lo menos. Presencia internacional, donde van a venir atletas de Belice, Estados Unidos, Panamá y Honduras. ¿Están listos para el reto? Pues nos vemos en la meta. Esta información a mí me gusta porque tiene mucho que ver con lo que acontece de la carrera. Muchos dicen, y eso siempre ha sido algo que yo lo voy a tener que decir, y espero la gente que es runner no se ofenda, porque para mí es algo que pues sí me agrada, porque ya he tenido la oportunidad de asistir a unas carreras. Muchos dicen, es que pagas por correr. No, pues es que no es pagar por correr, o sea, todo eso lleva mucho, mucho ímpetu, y estoy hablando de que no nada más es pagar por correr, sino la experiencia, el tener una medalla, el vivir la anécdota, el vivir esa pasión de que te preparas para algo y luego llega ese momento y es algo que te sorprende. ¿A qué voy con esto? De que te preparas mes con mes con mes. ¿Y contra quién compites? Pues compites contra ti mismo, compites contra tus tiempos. Empiezas corriendo 5 kilómetros en una hora, hora y media. Luego te das cuenta y va a ser en una hora, luego te das cuenta y va a ser en 50 minutos, y luego en 40, y luego en 30, y luego te animas y corres los 10 kilómetros, los 15 y los 21 kilómetros. O sea, eso debe incentivar a la gente, y este medio maratón, la verdad, por ahí tuve la oportunidad de ver las playeras. Les digo que si en los próximos minutos llega el invitado, pues le vamos a preguntar todo esto que acontece en cuanto al medio maratón que se va a vivir en el Boulevard. Ya luego sabremos qué más especificaciones tienen. Y también les quiero platicar que si la lluvia lo permite, si el clima lo permite, ahora sí se van a jugar, cambiando al deporte nuevamente de fútbol. Les quiero platicar que se viene el enfrentamiento que hemos estado pidiendo a gritos, el equipo de Deportivo Trujeque contra la escuadra del conjunto de Mezcal Dolores, quien le mandamos un saludo a toda la pandilla de Mezcal Dolores y sobre todo a nuestros amigos del Sazón de Lichita. Le mandamos saludos a todas esas personas que nos escuchan en cocina, a Lichita. Por ahí se vienen alguna colaboración con el conjunto de El Sazón de Lichita, por ahí a ver si nos mandan algo, o también si vienen los Pibipollos, que le mandamos saludos, que próximamente ya nos dijeron que va a ser nuestro patrocinador, por eso le mandamos ese golazo a nuestros amigos de El Sazón de Lichita. Pero bueno, a Javi sobre todo, que quien tiene este inquietud por incentivar a estos jóvenes e invitarlos, me platicó la historia de vida de cómo surge Mezcal Dolores. Tú eres Michunca, que empezó siendo un equipo que participó desde la jornada 4 y los goleaban y los goleaban, hasta la jornada fue ir creciendo, creciendo, creciendo, hasta que se metieron a esta gran final, ganándole a sus adversarios y el equipo de Deportivo Trujillo, que bueno, está de más decir que le saludamos al Inge.

0: Juan Carlos Trujillo, que ha motivado también a su equipo, ha dado esta oportunidad de que vayan creciendo poco a poco estos pues jugadores, esta gran familia de Deportivo Trujillo, que siempre ha dado mucha pasión, mucho amor y sobre todo mucho ímpetu en cada uno de los jugadores. Entre, le mandamos saludos a Byron, a Shelton, por ahí a Chablé, a Sorullo, a Jonathan Torres, que forman parte de esta gran familia de Deportivo Trujillo, que va a ser un enfrentamiento que, si el clima lo permite, ahorita no sabemos si está lloviendo, pero si el clima lo permite, ya pasaron 2 semanas de que no se juegue este enfrentamiento. Por favor, hagan algo para que se juegue este partido, y si no, el organizador que busque otra cancha, porque siguen pasando las semanas y no quiero que vaya a pasar como la Jaulita, que todavía queda un partido pendiente que desde noviembre del año pasado no se ha jugado. Saludos a la familia y al equipo del CARP, que no ha tenido esta gran oportunidad de jugar esta final, que bueno, ese es otro tema que ya platicaremos con los organizadores, pero se viene ese gran partido. Y el tercer lugar también, otro equipo aguerrido, los Guerreros de Cristo, de el buen Paolo Carrillo, mejor conocido como el Chucky, que tiene también este equipo de estas personas de rehabilitación que le están metiendo mucho carácter, le están metiendo mucha pasión. Y bueno, se enfrentan ante Real Bañil, un equipo de Froilán que es también de puros equipos, por el tercer lugar, que también esperemos se juegue en punto de las 8 de la noche el día de hoy, donde en la liga, en el campo del Potrero, atrás de un bar conocido, ya todos deben de saber, sobre la misma Mashushak. Y le mandamos saludos a toda la gente que también nos va a sintonizar y también nos vaya a ver en la transmisión. Les vuelvo a mandar saludos a los equipos, les deseo el éxito total, sobre todo a la escuadra del conjunto de Mezcal Dolores. Le mandamos saludos, me presentaron al señor, la verdad una disculpa de su nombre. Pero le mando saludos, ¿sabe quién es? Con mucho cariño. Saludos también al Sazón de Lichita, Javi, por ahí, que también se vienen sorpresas con ellos, que nos dijeron que nos iban a mandar comida. Vamos a ver si es cierto, vamos a ver si en el corte nos mandan comida. Ya le dije, somos dos aquí en cabina, en controles, y aquí un servidor. A ver, vamos a ver si nos manda y tiene palabra. Le mandamos saludos al buen Javi, esperemos a ver si cumple. Por lo pronto, esto tiene que ver con lo que acontece del fútbol en la Liga del Policía, mejor conocida como la Liga del Potrero. Y vaya que sí es una Liga del Potrero, ya que pues tantita lluvia le caiga y se queda hecho literal un potrero. Entonces esta es la información que acontece contra lo que tiene que ver con la Liga del Potrero. Y antes de llegar al corte, quiero felicitar enormemente al equipo de Tigrillos, que no baja la cabeza. El equipo de Tigrillos ya está pensando en su siguiente compromiso, que es con Deportiva Venados. Tuvimos la oportunidad por ahí, espero no los regañen, de platicar con Ian Mena por medio de MDA en el Instagram, donde nos decía que le echen las ganas, y sobre todo también con el portero Diego Arceo, que nos decía que la afición no para, que eso les ayuda a que la gente viva, sobre todo que los muchachos se sientan como profesionales, sobre todo Diego Arceo, que ha tenido oportunidad de jugar con Mushes, de jugar con Monscalpe, inyectarle a estos muchachos, a Papoy, Jonathan Castillo, Chetumaleño, que salió de capitán, a Iñaki Aranda, todos estos jugadores. Esa es la invitación. Se viene un duro compromiso en el estado de Yucatán, se enfrentan ante Venados, un equipo de tercera división que siempre da mucho de qué hablar, siempre compite. Esperemos sea un resultado beneficioso, ya que es su segunda salida que va a tener esta escuadra. No quiero decir nueva, porque sí tiene varios jugadores que han repetido, pero es una escuadra donde los comandados ahí por el profe Carrera han tenido pues esta pasión. Y por lo pronto, vámonos a ir a un corte comercial. Y regresamos con más información. Esto es Tiempo Extra con Papa Taker. Volvemos en breve.
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1: Es
0: hora.
1: la 1:31.
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8: Una de la tarde con 37 minutos. Ya estamos de vuelta en Tiempo Extra. Saludotes a toda la gente. Les mencionaba acerca del equipo de Tigrillos que se va a enfrentar en la próxima fecha con Cantera Venados. Platicábamos con alguno de los jugadores, sobre todo con Diego Arceo, que nos decía que eso le gusta, que la afición asista, y sabemos que es la primera derrota que tuvieron el viernes pasado, hace 8 días, pero eso no importa, apenas está comenzando este gran proyecto nuevamente. Lo que sí importa es que la afición está reaccionando de una manera positiva. Por ahí sí mencionaban que los cambios y que no sé qué y que por acá, pero lo importante es que se disfrutó este gran partido que acontece, donde cayó contra Boston Cancún. Tuvimos la oportunidad de crear contenido, fuimos por parte de Tiempo Extra a tomar algunas fotos que están pendientes por subir. También tuvimos la oportunidad de conversar con la afición, que sí les, que se anda viendo, Tiempo Extra, que sí nos anda escuchando en la radio, y también a los de las redes sociales le mandamos saludos porque nos dejan su mensaje por ahí. A Diego Alberto Herrera, que nos dice saludos, bro. A Martín Cortaza, que nos dice saludos, Taker. Saluditos a Casa Maranto, equipo de fútbol que el día de ayer tuvo actividad. Nos dice mi señora madre Sol Ángel Muriel, saludos, Taker. El Piojo Herrera, el mejor fotógrafo de Chetumal, junto con Yakuza, nos dice saludos, Piojo. Saludos con el Piojo, dice. Y Bresnechi, mi compadre, dice saludos, compadre, un fuerte abrazo para el Inge, hoy festeja. Saludos al buen Cejas y Froilán. Y hablando del equipo de Martín Cortaza, les quiero hacer una atento invitación, para que sigan de cerca el equipo, un equipo oficial, un equipo que va a participar, señoras y señores, en la International Cup. Les pongo en contexto, a la gente que nos está escuchando en la radio, ¿qué es la International Cup? ¿A qué se refiere con International Cup? Food 7 en Cancún, mejor conocido como la Liga de los Talacheros. Este es un espacio que quiero platicarles rápidamente y en la brevedad, donde el equipo de Chiqui Sports Total 90 va a participar en este gran evento. Nada más y nada menos, un premio o una bolsa acumulada que va a tener, algo sencillo, 1.5 millones de pesos la bolsa acumulada. Imagínense nada más y nada menos, los jugadores que van a ir, obviamente tienen que ser jugadores exprofesionales que no tengan actividad, por lo que entiendo, pero bueno, hay gente que ha dedicado toda su vida a la talacha, como mencionan, y el equipo de Chiqui Sports Total 90 va a tener participación, teniendo algunos de los jugadores de la capital, así como jugadores de fuera. Por mencionar algunos, va a tener a Jacir La Flecha Rodríguez, a Johan Vallejo, un tremendo portero, a Brandon Contreras, a Kevin Alvarado, a Mauri Montes El Guacho, a Emilio El Mosco Medina, a de Chapa Chablé, a Panque Gómez, José Gómez, a Dávalos Ortega, son de los que han presentado, a Benji Tun, delantero, bueno, ha tenido trayectoria, buen Benji, que hemos tenido la oportunidad de platicar con él, a Jorge Contreras desde Veracruz, a Irving El Turbo Zurita, entre algunos de los jugadores que se han presentado. Vamos a tener la oportunidad de estar cubriendo por ahí a grandes rasgos por medio de Tiempo Extra y de Papa Taker. Vamos a tener la oportunidad de participar en la International Cup, pues sobre todo por agradecerle a Martín Cortaza que nos contactó, y pues vamos a llevar ahí toda la información, vamos a grabar mucho contenido, vamos a ver si vemos a bastantes jugadores de talla internacional por ahí. Mencionan a muchísimos jugadores del International Cup Food 7. Agradecemos nuevamente, y por aquí le vamos a tener toda la información, sobre todo de Tiempo Extra, que para nosotros va a ser de mucha ayuda que la gente conozca Tiempo Extra y que la gente sepa que esta página se vienen bastantes proyectos. Agradeciendo a todos los patrocinadores que siempre están con nosotros apoyándonos, y esta es la información de la International Cup, que le mandamos saludos a Martín Cortázar, que pues es parte, porque es un consorcio de bastantes socios que están llevando la talacha más cara y no van a ir a jugar, van a ir a competir, van a ir a demostrar que también hay talento en la zona sur, con un poco de apoyo de la parte de Sudamérica, pero eso es lo que acontece del International Cup en cuanto a la información y este anuncio que les quería mencionar, que estaremos por ahí con tiempo extra y Papatecker cubriendo la International Cup para que cuando vean las transmisiones vean que va a ir creciendo esta gran familia de tiempo extra. Esta es la información que tiene que ver con la International Cup y Chiqui Sport Total 90, que va a tener su participación y esperemos tener aquí algún invitado de ellos. Regresando con más información, le queremos mandar saludos a Lupita Medina. Saludos, Papatecker, aquí también, porque también estamos transmitiendo a través de el TikTok para la gente que se vaya al TikTok, que nos ande por ahí viendo. Y saluditos a el Inge, Juan Carlos Trujillo Estrella, que siempre nos anda viendo. Inge, ¿qué pasó con mi perfume? Ya no me contesta los mensajes. Saluditos nuevamente a El Sazón de Lichita, que sí cumplió. Nos mandaron comida, les vamos a enseñar la foto. Sí nos mandaron comida y un agua. Le mando saludos a Javi y a toda la cocina de El Sazón de Lichita, que ya quedamos por ahí nuestros próximos patrocinadores. En información que les quería comentar, se llevó a cabo el domingo pasado la Run Vaquero, que bueno, fue un acontecimiento que yo no sabía. Tuvimos la participación ahí tomando algunas fotitos y ocurrieron bastantes cosas. Entre ellas, pues se cayó la lluvia, lo cual no pudieron terminar la carrera, que eran 5 kilómetros. Mucha gente, hay que decirlo, hubieron tanto gente que le agradó, tuvo gente que le enojó, porque si al final del día dices que son 5 kilómetros y viajas de Chetumal o viajas desde cualquier otro lugar a competir en esta carrera, porque compites contra ti mismo, lo que mencionábamos de las carreras que acontecen como el medio maratón. Cuando compites contra ti mismo, vas con esa mentalidad de correr los 5 kilómetros y al final te dicen, ¿saben qué? Por la lluvia, nada más vas a correr 2 kilómetros. Pero no se preocupen. Entonces, estuvo muy bonita carrera de vaqueros, la run vaquero. La organización, pues la lluvia no les apoyó, eso hay que decirlo, pero bueno, por ahí hubieron algunas situaciones que ya en su momento van a salir a la luz. No nos compete a nosotros como tiempo extra comentar, pero se vivió el run vaquero. Participamos allá, estuvo la organización. Pues les digo, hubieron premios, hubieron de todo. Pero todo lo que acontece con las carreras es cuando nos invitaron, estuvimos por allá. Y es lo que acontece con el run vaquero. Run vaquero. Y regresando al corte, ahora sí, venimos con más información que compartir acerca de Tochito Bandera y el cierre de los saludos para toda la gente que nos está viendo. Yo soy Papatecker, esto es Tiempo Extra, volvemos en breve.
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1: Es la 1:45.
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1: Es la 1:46.
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8: Una de la tarde con 51 minutos. Ya estamos cerca de finalizar el tiempo extra. Seguimos mandándole mensajes. Saluditos para Alan Trujeque, para Lancito, que no sé si anda saliendo de la escuela. Le mandamos saludos a Lancito, al Bebezuki, a la señora Tere y a su mamá. No sé si sigan andando por acá, pero les mandamos saludos a toda la pandilla de los Trujeques, a todos ellos y a la familia Trujeque en general, a toda la gente de Veracruz también por ahí, que hemos tenido la oportunidad que cuando juega Alan nos mandan saludos a toda la pandilla. Saluditos a Paola Feis, dice, felicitaciones Alan Bebé, saludamos a Alan Bebé. Saludos a Ferni, también que andan viendo en las redes sociales. Continuamos con más información que tiene que ver ahora de el Tochito Bandera, que cada vez está agarrando más auge, mejor conocido igual como el Red Flag Football o algo así. La verdad estoy muy, muy, muy perdido, pero bueno, todo lo que tenga que ver con el Tochito también nos agrada. Y es que el día de hoy, 14 de octubre, a las 9 de la noche, en el campo de la CODEC se enfrentan el equipo de Quetzales Flag Football ante la Universidad Modelo, la gran final varonil. Esperemos nos hagan la invitación para poder ir a ver este gran partido, Quetzales Flag Football y a la Escuela Modelo. Esta es de la Liga de Flag Football de la CODEC, Bernardo López Argos. Y seguidamente la U16, la gran final, Jaguares contra Halcones. Esto va a ser el domingo 18 de octubre a las 9 de la mañana en el campo de la Liga de Flag Football de la CODEL. Saluditos a Baruch. Y dice, saludos, mi buen, te mando un saludo. Salúdame a la guapísima Ili de Controles. No está Ili, pero saluditos al buen Ferni que nos está viendo. Ya sabemos quién es. Saluditos a Paola Feis, que también Paola nos ha apoyado y nos invitó. Fue de las primeras personas que nos invitó en su liga caribeña. No sé si siga la liga caribeña. Saludos a toda la pandilla que tiene que ver con el Tochito Bandera. Siempre es un gusto poder meter por ahí. También por ahí me dijeron que me van a mandar información de badminton, un deporte también que está, dice, el Sazón de Lichita, dice, saludos papá, te quiero, un saludo para las chicas de cocina del Sazón de Lichita, en especial a las comandantes Mamá Lichita y Cindy. Le mandamos saludos a Mamá Lichita, que siempre tiene ese sazón en el pozole, en el empanizado, en los pibipollos, en los kibis. Bueno, el Sazón de Lichita, por eso lleva ese nombre. Le mandamos saludos a Mamá Lichita y por favor que se juegue la final hoy. Por ahí quiero saludar a toda la pandilla que no hemos tenido la oportunidad. Y hablando de otro deporte, rápidamente agradezco a la profa Paloma que nos mandó información que tiene que ver con la Liga de Fútbol Mixto. Y es que el día de ayer hubieron enfrentamientos, el equipo de Tazos Dorados contra el equipo de Teacher, el equipo de Bollywood contra los Tribuleros y el equipo de Umisomi contra Chetumalechos y Umisomi contra Bad Boys. Esto el día de ayer se llevó a cabo este enfrentamiento. Ya vamos a pedir cómo haya quedado. Y el jueves, el día de mañana, viene el enfrentamiento entre el equipo de Autoservicios Rocha contra los Tribuleros y el equipo de Autoservicio Rocha contra los Inoxidables y el equipo de Novatos contra Papelería Rossi, y a las 10 de la noche el equipo de Grutz contra el equipo de Papelería Rossi. Este es el juego semanal de la Liga de Mixto, que se juega, si no estoy mal y si alguien me corrige, se juega en la Liga de de Forjadores, ahí en la cancha de Forjadores. Y para que sepan más o menos cómo se encuentra esta Liga de Fútbol Mixto de Segunda Fuerza, el equipo de Gorilas comanda con 30 puntos, los Teachers con 24 puntos, Umisomi con 22 puntos, los Tazos Dorados con 20 puntos, los Búhos con 20 puntos, los Guerreros con 16 puntos, los Chetumalechos con 16 puntos, los Team Goals con 14 puntos, los Autoservicios Rocha con 12 puntos. Seguidamente le sigue Leones, Cruz, Titanes, Bad Boys, Papelería Rossi, los Inoxidables, Guardianes, Tuzos, Chetumal, los Tribuleros, los Novatos y los Bollywood. Invitamos a toda la gente a que participe porque también se viene una copa en los próximos meses. Se viene una copa de la Profa, la Copa Bahía 2026 en su segunda edición. Muy, muy bueno. Se vive muy bien el voleibol. Viene gente de fuera, viene gente de otros estados, viene gente de otros municipios y también viene gente de Belice. Va a ser algo muy, muy bonito. Y también, señoras y señores, le comparto la cartelera de hoy, miércoles 14 de octubre, de la Liga MX en su segunda edición, donde se lleva a cabo esto en la Jaulita del Bicentenario. Hoy miércoles hay enfrentamientos como Tigres contra Pachuca a las 7:30, Puebla contra León a las 6:20, Atlante de toda la vida, mi Atlante de toda la vida, a las 9:10 contra Chivas, y cierra el equipo de Toluca contra Xolos. Esto tiene que ver con la cartelera de hoy de la Liga MX, este formato que se juega en la Jaulita en su mayoría los miércoles y los viernes, que bueno, la verdad es algo muy padre porque se ponen el uniforme, se ponen el ímpetu, el equipo de mi amigo Eric Ayala, que es el Atlante, siempre pues le meten esa gallardía ahí con el buen Toby. Agradecemos a toda la gente que nos anda mandando saluditos en las redes sociales, créanme que igual por mensajes de WhatsApp, por ahí saludotes a toda la pandilla, a Martín Cortaz, a Diego Alberto Herrera, que no se pierde el programa, a Sol Ángel Muriel, a Ayala Ayala, el buen Piojo. Y también antes de finalizar, quiero recordarles a toda la gente que se viene la Expoferia, pero también se vienen eventos deportivos por ahí, si tenemos información, si por ahí nos quieren colaborar con la información. Sé que va a haber box nuevamente, 2 días va a haber box, los estatales, y van a haber box profesional. También se viene lucha libre, por ahí le mandamos saludos a todos los organizadores de esto que tiene que ver con luchas asociadas, que la verdad cada vez está teniendo más auge este deporte aquí en la capital del estado. Mencionaba Cachito Batalla, que tuvo la oportunidad de que haya este debut de dos chicas chetumaleñas, Cristal, Omari Hernández y Carol, la güerita Simé, que bueno, dieron de qué hablar, y creo que Carol va a volver a competir a finales de mes. Entonces, en la Expoferia, síganlas de cerca, apóyenlas, la verdad, para ellas va a ser de mucho ímpetu, de mucho auge, pero bueno, ojalá poderlas tener por aquí. Por lo pronto, señoras y señores, el tiempo extra ha terminado. Quiero agradecer a toda la gente, a todos nuestros patrocinadores, que hemos tenido un recorrido en el fútbol femenil, las ligas locales, el compromiso de Tigrillo Chetumal ante Deportiva Venados, lo que tiene que ver con el Tochito Bandera. Y recuerden que ustedes también son parte de este espacio. Envíenos sus resultados, fotografías, convocatorias, información de sus equipos para que más personas conozcan el talento que existe en nuestra región. Síganos en nuestras redes sociales como Latidos FM y Papa Taker y Tiempo Extra. Compartan nuestro contenido y continúen apoyando el deporte local. Soy su amigo y siempre, y esto fue Papa Taker con Tiempo Extra, porque el deporte no termina con el silbatazo final. Siempre hay tiempo para algo más. Nos vemos hasta la próxima. Bye.
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1: Las 2:01.
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2: Las 2 con 15 minutos.
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0: ¡Ea, ea! Yo sé que estábamos esperando a la panterita Lugo, pero ¿qué cree mi gente hermosa, preciosa? Pues le saluda aquí su amiga Vero Brócoli. El día de hoy nuestra queridísima Ili no pudo asistir, así que nosotros vamos a llevar este programa de Latidos Gruperos de 2 a 3.
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0: Juntitos, juntitos como nos gusta. Y bueno, le saluda aquí su amiga Vero Brócoli. La Pantera Lugo no nos pudo acompañar, pero no se preocupen que ella está bien, porque yo me voy a encargar de llevarles lo mejor de lo mejor hasta sus hogares, hasta su trabajo, hasta donde quiera que nos estén escuchando. En esta hora tendremos la mejor selección de música regional mexicana. Esos ritmos que nos hacen querer hacer cosas traviesonas. Así que ya lo sabes, vayan preparando su teléfono y mándenos sus mensajitos. Ya tenemos unos mensajitos aquí que nos dicen donde están saludando a Ili, preciosa, pero pues no vino el día de hoy, pero yo le mando tus saluditos. Terminación 72. Buenos días, panterita hermosa. Aquí pasando a dejarte un saludito, amiga, como siempre, con Latidos Gruperos FM, la banda tintorera.
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0: que... Yo sé que le extrañan, yo también le extraño. Pues bueno, comenzamos el día de hoy bien movidones con una canción de estas chicas de los horóscopos de Durango. También tuvimos algo de Grupo Frontera a nuestro queridísimo Julián Álvarez con Regalo de Dios. Qué canción más hermosa, ¿verdad? Y también tuvimos algo de Karim León y Gabito Ballesteros con Ese Vato No Te Queda. Los voy a dejar con otra petición. Con esta canción de Los Patrones, Los Tigres del Norte, Cuestión Olvidada. No te vayas, que estás en Latidos Gruperos.
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1: Las 2:32.
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0: Ese error es cosa de ayer.
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3: Yeah. Y estas canciones fueron dedicadas especialmente para todos aquellos que traen el corazón rotito, rotito. Pues yo digo que todavía está tiempo de reconciliarse con su ser amado, con su princesa, con su princeso, para no pasar diciembre solito o solita.
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3: Tuvimos en la programación a nuestro queridísimo Espinoza Paz, guapísimo por cierto, yo soy fan de Espinoza Paz, a mí me encanta, con esto que se llamó Un Hombre Normal, y también tuvimos a la bellísima Selena Quintanilla con Si Una Vez. Si una vez dije que te amaba, hoy me arrepiento. Yo le aconsejo mejor que si usted ha dicho te amo alguna vez en su vida, no se arrepienta. Pues, ¿qué más? ¿Qué ganamos con arrepentirnos? Y cuando dijimos te amo, lo decíamos desde el fondo de nuestro corazón. Y ya tenemos mensajitos. Yo sé que extrañan a la panterita. Yo también la estoy extrañando como no se imaginan. Yo soy Vero Brócoli. Y si usted no me escuchó, hoy estuve en la mañana con Nati en Huevos Díaz y hoy me tocó cubrir a la panterita con mucho gusto, así que si nos acaba de encender la radio, nos acaba de sintonizar, dicen, ¿quién es esta muchacha que está hablando por aquí por la radio? Pues es Vero Brócoli, no es la pantera. Terminación 36 nos dice, buenos días, un gran saludo ahí en cabina, muchísimas gracias, aquí escuchando a la mejor de la radio. ¿Me podrías poner una música muy bonita, por favor? Se llama Afuera Está Lloviendo, del señorón Julián Álvarez. Se la dedico a un ex amor. Es una música muy hermosa. Muchas gracias. Bueno, les digo que el mal de amores anda en puerta de todos. Pero yo, ya te puse una de Julián Álvarez. Pero te puse la de, ¿cuál puse? La de Regalo de Dios, hermosa canción. Vamos a ver si la podemos poner al ratito, dale, antes de irnos. Y ya pasamos la primera mitad de este programa, que es Latidos Gruperos. 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
3: Ya es hora de los sagrados alimentos. Si usted ya va a comer ahí en casita o en su trabajo, si está en su hora de comida, que tenga un buen provecho. Qué envidia, ¿verdad? Yo, a mí ya me anda aquí rugiendo la tripa. Aquí ya ando teniendo un poquito de hambre, pero ya en un ratito más ya comemos bien a gusto. Les voy a dejar con una banda que me gusta muchísimo, que es la Arrolladora Banda de Limón de René Camacho. Una banda de por ahí de ya tiene sus años. Recuerdo que yo la conocí cuando estaba bien chiquitita y he crecido y con el tiempo me sigue gustando. Esta canción se llama Cabecita Dura para usted que la quiere escuchar, para usted que esté enamorado allí en su casita, en su trabajo, en el TX, en donde quiera que se encuentre. Les dejo con esta canción, Cabecita Dura de la Arrolladora Banda Limón.
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2: Las 2:45.
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0: Y ahí nomás, allí estuvieron los Tigres del Norte. Esta es una petición especial para nuestro amigo Jorge Cabrales, que le estaba marcando a la Panterita, pero pues el día de hoy no pudo asistir con nosotros. Y esta canción se llamó Tus Últimas Palabras.
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0: Y ya para despedir el programa, qué rápido pasó el tiempo. Para despedir el programa tengo estas peticiones de El Chapo, clásico, El Chapo recostada en la cama. Para todos los que están ahí en el trabajo, saluditos a ustedes, saluditos para todos los que nos están escuchando en esta hermosa, hermosísima ciudad de Chetumal, Quintana Roo. También para quienes nos están escuchando desde la aplicación, desde su Alexa, desde Carrillo Puerto, desde Bacalar, desde todas las comunidades, desde su trabajo, desde su casa, desde la oficina, desde donde se encuentre. Yo fui Vero Brócoli y fue un placer haberlos acompañado en esta tarde de hoy.
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0: 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Latidos FM te da la hora.
1: Las 3:00
0: en punto.

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0: Las
1: hora.
0: 3 con 16 minutos.
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1: Latidos FM te da la hora.
2: Las 3:45.
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0: 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Latidos FM te da la hora.
1: Las 4.
0: En punto.

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2: Las 4 con 15 minutos.
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1: Latidos FM te da la hora.
2: Las 4:30.

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1: Las
0: hora.
1: 4 con 45 minutos.
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2: Latidos FM te da la hora.
3: Las 5.
2: En punto.

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1: Las 5 con 15 minutos.
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2: Las 5, con 44 minutos.
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0: 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Latidos FM te da la hora.
1: Las 6
0: con un minuto.
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2: Las 6 con 16 minutos.
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3: Las 6:44.
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4: Las 7
3: en punto. 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
5: 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Hey. Qué lindo volver a encontrarnos. Mitad de semana, acá estamos en la radio, 7 de octubre de 2026. Vivimos este mes con las mejores canciones. Hoy vamos a seguir con esas canciones que casi fueron clásicos, que son conocidas, que tarareás, que no te olvidás. Vamos a pasarla bien. ¿Te quedás con nosotros? Mano de Piedra en los controles. Mi nombre es Juanjo Garone. Bienvenido.

¿Cómo les va? ¿Bien? Hola, Manu. ¿Cómo anda? ¿Todo en orden del otro lado? 7 de octubre. Parece mentira, ¿no? ¿Cómo pasa el tiempo? Hoy seguimos con los casi clásicos. Unas canciones realmente increíbles. Un día como hoy nacía John Mellencamp, o John Cougar Mellencamp, en 1951, el 7 de octubre de 1951. También Tico Torres, que forma parte de la banda Bon Jovi. Simon Cowell, el productor que lo vemos como jurado siempre en los reality shows del Reino Unido o de Estados Unidos. También un día como hoy, 7 de octubre, pero de 1967, ¿sabes quién nacía? Toni Braxton, en el 67. Y un año más tarde, en el 68, Thom Yorke, de Radiohead. Hoy cumpleaños Luis Capaldi, nació el 7 de octubre de 1996. Tengo unas canciones realmente increíbles. Un día como hoy, Alanis Morissette lanzaba su tercer álbum de estudio en el 95, el 7 de octubre del 95, Jagged Little Pill, una canción que tuvo tantos hits, tantas canciones que fueron icónicas como Ironic, como Hand in My Pocket, You Oughta Know, ¿no? ¿Qué álbum? Jagged Little Pill, que se convirtió en uno de los discos más vendidos de la década del 90. Fue casualmente un día como hoy, pero del año 1995. En 1976, luego de la deportación, John Lennon recibió su green card un día como hoy en los Estados Unidos. Y bueno, archivaron su caso, ¿no? Porque en un momento tuvo prohibida la entrada a los Estados Unidos. Un día como hoy, ya lo volvieron a recibir. Y unos años más tarde, en el 80, nos dejaba. Bueno, hay muy buenas canciones hoy. Les propongo que se queden con nosotros acá en la radio, en la máquina del tiempo, que se comuniquen. Gracias a todos los que están ahí del otro lado en el Instagram. Nos encontrás como el Club Retro. Un beso grande para Muna, también para Clau, que se suman a nuestro Instagram, el Club Retro. Prepárate, hoy te contaba casi clásicos, esas canciones que prácticamente son clásicas, pero no del todo, pero ¿por qué? No sé por qué, pero sí, son súper conocidas. No están en el máximo escalón, pero son temazos que cuando los escuchás te encantan. Así que de eso va a consistir nuestro programa en esta edición de día miércoles, en este 7 de noviembre. Comenzamos con todo, la máquina del tiempo, el Club Retro. ¿Listos? ¿Preparados? Mano de piedra en los controles, mi nombre es Juanjo Garone. Comenzamos así. Muy bien, me gusta comenzar con mucha energía. Son casi clásicos, mirá. Quiero bailar con alguien que me ame, se llama esta canción del enorme Whitney Houston. Para disfrutar, para comenzar